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0: Y a veces más saludo a las fuerzas de la madre tierra, de su abuela, de su abuelo. Y a veces más saludo a las fuerzas del agua, abuela agua, abuelo agua. Y a veces más saludo a la fuerza del fuego, fuego abuelo, fuego abuela. Y a veces más saludo a las fuerzas del viento, viento abuelo, viento abuela. 10 veces más saludo a todos los hermanos y a toda la gente. Mi nombre es Rancalé, Yanquinao es mi origen ancestral, el Malargüe es mi origen territorial. Démonos una pequeña palabra azul. Somos las cuatro fuerzas. La biodiversidad es la vida. Hermanas, hermanos, a levantarse, a despertar, a recordar. El tiempo es ahora.
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Este homenaje es para todos los angelitos que nos cuidan desde el cielo. Y en especial para Junior. Papá y mamá te aman.

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Comenzamos, iniciamos este submarino amarillo del día de hoy. Me está acompañando como casi todos los días mi camarada de aventuras, Esteban Garay, el viajero del tiempo que anda metiéndose por las décadas del pasado para llegar a este presente. Estuvo por los 80 hace un ratito haciendo papeles y llega aquí a la consola de sonido. ¿Cómo fue el viaje? Agitado, me dice. Y sí, los 80 eran tiempos agitados, le digo. Y no te cuento los 90. Vos porque naciste a mitad de esos años, de esa década. Pero también fue compleja, Sí. Pero bueno, aquí está mi camarada de aventuras y quien les habla, Pablita Ochoa. Te vamos a acompañar dos horitas de viaje en este submarino. Aquí en Radio Comunitaria Cuyuna en la 89.3 y también en Radio Sin Dueño en la 97.1 de Tupungato. En el Gran Mendoza nos está escuchando en la Cuyun, en Tupungato por Sin Dueño. Salud, Esteban, que está ahí con problemas, con polvitos que están cerca del estudio. Y papeles, polvitos, usted se complica, tiene que tratar de limpiar por ahí. Lo cierto es que nos pueden mandar mensajes al 261-21-61-570 para compartirnos tu opinión sobre este programa que hoy va a tener este viaje particular. Vamos a escuchar a Mercedes Sosa, se viene su cumpleaños, Esteban, el 9 de julio es el cumpleaños de Mercedes. Nosotros nos adelantamos porque no respetamos el almanaque, sino que lo hacemos cuando sentimos y tenemos ganas, y tenemos ganas de escuchar a Mercedes Sosa, en este caso con invitades. Ella sumándose a canciones de otros artistas sumándose a canciones con Mercedes, y vamos a arrancar con una primera participación. Hicieron un disco simple con dos canciones. De ese disco simple vamos a escuchar la versión de Facundo Cabral, Si se calla el cantor, Mercedes Sosa, Horacio Guaraní, juntes nos regalan la primera canción de este submarino amarillo.

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Qué lindo escuchar a Horacio Guaraní junto a Mercedes Sosa. Y ahora viene una canción para Esteban, una canción que a él le gusta, Cochero de Plaza, esta cueca, por los chalchaleros, que invitan a Mercedes y hacen esta hermosa versión.

La tenías, Esteban. Versión de los Chalchaleros junto a Mercedes Sosa, haciendo esta cueca que tanto le gusta a nuestros compañeros, que a la mañanita tanto escucha esto que va a la esquina, compra tortita, se pone el mate y la canta y la canta y no para de cantar. Y está bien. Para esto es este submarino también. Hay canciones que vas a conocer y que vas a tener ganas de acompañar a Mercedes Sosa con el artista que esté interpretando esa canción. Por ejemplo, esta canción de Violeta Parra, Volver a los 17, Mercedes Sosa junto a Milton Nascimento. Este cantante brasileño, compositor, se suma a Mercedes y hacen este clásico de Violeta Parra.

Qué belleza, nos dice Yameluna, que está escuchando. Le damos un abrazo. Y también está escuchando nuestra compañera Mariela Farías. Le mandamos un fuerte abrazo desde aquí. Le queremos, le extrañamos. Se nos escucha un ratito. Y que le está gustando y está muy bueno que estemos vives, Esteban. En vivo, digamos, ¿no? Y le gustaría escuchar Alfonsina y el Mar. Y le vamos a regalar Alfonsina y el Mar. Mercedes Sosa junto, mirá, anótate esto, Mariela. Ariel Ramírez, este pianista exquisito de la música popular, se suma con Mercedes y hace Alfonsina y el Mar.

Impresionante, qué belleza, Ariel Ramírez ahí en el acompañamiento del piano junto a la gigante Mercedes Sosa. Esta canción se la dedicamos a nuestra compañera Mariela, espero que la haya disfrutado. Como la Nati también está escuchando allí en Bermejo, preparándose para la jornada del día que recién inicia. Para Germán, que está también escuchando desde Radio Sin Dueño, allí en Tupungato, le mandamos un fuerte abrazo. Y la gente del Instituto Convivir, le cuento a Esteban, está escuchando el programa. Como todos los martes y los jueves, la banda de Convivir escucha El Submarino. Acordate lo que dijimos la otra vez, no nos podemos hacer, no podemos hacer la vista gorda, ya dijimos. Así que tenemos que preparar las condiciones para que les compañeros nos vengan a visitar. Les saludamos desde aquí, desde la Cuyún, que estén ahí hoy escuchando Mercedes, canciones que son cantables para estar ahí con un matecito, con algo calentito, con la comida, si estás en la casa también preparando. Ahora llega una versión que Mercedes ha cantado con el propio Pablo Milanés, pero aquí vamos a compartir una versión que comparte justamente Mercedes, vaya la redundancia de la palabra, junto a un cantante, compositor, músico, actor y productor musical brasileño. Un músico que comenzó a los 5 años, Esteban, cuando ganó un concurso de radio y no paró más. Es conocido en Brasil y en el continente como Raimundo Fagner. Este cantante va a acompañar a Mercedes y va a hacer esta poderosa versión de Años, canción de Pablo Milanés, de esta forma.

0: Llegan mensajes al 261-21-61-570 y merece la aclaración, empezando la jornada de tareas laborales que exceden a la del día a día, porque está desde más tempranito que yo levantada mi compa Nati, así que hecha la aclaración, ya no hago más comentarios así porque es complicado, Esteban. Nos están escuchando en Tupungato en 89.3 y nos están escuchando también en el Gran Mendoza en la 97.1. Esteban me mira porque mezclé los diales, ¿no? Pero no cambió el mensaje en sí. Nos estás escuchando en Radio Comunitaria Cuyún y nos estás escuchando en la radio Sin Dueño, así Tupungato. Llega una canción de Silvio Rodríguez, ya que estábamos con Pablo Milanés, llega Silvio Rodríguez. En este caso vamos a escuchar a la gigante Mercedes Sosa nuevamente con Milton Nascimento haciendo una versión de Sueño con Serpientes.
1: Hay hombres que luchan un día y son buenos. Hay otros que luchan un año y son mejores. Hay quienes luchan muchos años y son muy buenos. Pero hay los que luchan toda la vida. Esos son los imprescindibles. Bertolt Brecht.

0: Hermoso son marino. Yo estoy disfrutando mucho de escuchar a la gigante Mercedes Sosa y a sus invitades, ¿no? Y las canciones, porque nos hace cantar. Con el matecito en la mano, con lo que estés haciendo en el día. Y nos llegan mensajes, Esteban. Qué lindo que nos estén escuchando. Así como Yamiluna está escuchando, como Nati está escuchando, Mariela también, Román y les compañeros de Convivir también, Raquel, mamá de Sebastián Moro, también nos está escuchando. Así que saludamos, hermoso inicio y abrazos para todos. Y le vamos a regalar una canción de Violeta Parra desde Chile con Quilla Payún. Mercedes Sosa hace esta particular versión de una tremenda letra, La Carta.
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0: ¡Sí!
1: Me quedé asombrada, te digo, con esta versión de Quillapayún y Mercedes Sosa de La Carta de Violeta Parra. Ahora llega Mercedes junto a Piero. He visto algunas participaciones de Piero y Mercedes en vivo. Nunca había escuchado algo en estudio. Y en esta búsqueda encontré coplas de Mis País, particular versión de Piero junto a Mercedes Sosa.

Piero, Mercedes Sosa, Coplas a mi país. Ahora llega un disco del año 83, Esteban. Te cuento que Nito Mestre saca su segundo disco de estudio como solista. Y ahí, en esta producción llamada Escondo mis ojos al sol, vas a escuchar una canción escrita, por ejemplo, por Luis Alberto Spinetta y Nito Mestre, donde está el Mono Fontana haciendo instrumentación. También hay una canción de Víctor Jara, porque ahí justamente Nito se le anima a Te Recuerdo Amanda. Hace una canción de David Lebón, Alto en la Torre, que ya lo habíamos escuchado en la voz de Charly García interpretándolo. Y este disco va a tener una canción de un viejo colega, León Gieco. Recordemos que cuando se estaba separando Sui Generis, armaron Por su Gieco, que era Porchetto, León Gieco, María de Rosa Llorio y el dúo Sui Generis. En ese disco único de Por su Gieco sale La Colina de la Vida, que luego se haría muy popular por el propio León Gieco. Pero aquí vamos a escuchar, escrita por León Gieco, a Nito Mestre, que invitó en este disco del año 83 a Mercedes Sosa para cantar juntes La Colina de la Vida.

Impresionante escuchar a Nito Mestre, una particular versión de La Colina de la Vida. Recordemos que él hace el arreglo de la flauta traversa en la versión original, ¿no? Que muchas veces invita al propio León Gieco a compartir escenario a Nito. Pero aquí, una performance muy personal junto a Mercedes. Hermoso a la compartida. Y ahora llega alguien que a usted le gusta, Esteban Garay, que es León Gieco. Lo fue a ver aquí cuando vino a Godoy Cruz, aquí a Mendoza. Aquí la vamos a escuchar junto a Mercedes Sosa haciendo La Navidad de Luis.

gusta cómo León le da lugar a Mercedes y hace una voz muy distinta a la versión de su disco propio, ¿no? Hermosa la Navidad de Luis. Y ahora llega una canción para Raquel que dice que está, cada canción es un regalo. Bueno, le regalamos otra canción. Beth Carvalho, esta cantante brasilera, junto a Mercedes, hacen una canción de León Gieco. No hace falta presentarla. Escúchela en portugués a Mercedes junto a Beth Carvalho haciendo esta versión de la canción de León Gieco.

Qué hermoso escuchar a Mercedes. Ya la habíamos escuchado en algún submarino amarillo cantando en japonés, ¿se acuerda, Esteban Garay? Y tiene ese compromiso de aprender un idioma. Yo no tengo ni idea de los idiomas, pero ahora llega una participación de Mercedes muy particular. Si disfrutaste esta versión en portugués cantada por Mercedes, ahora llega una canción de una banda griega que se llama Apurímac. En un disco invitan a Mercedes, no voy a poder decir el nombre en su idioma original porque no sé justamente la lengua griega, pero la voy a hacer en su traducción. El origen de esta canción griega se titula Rocas Desnudas, es parte del repertorio de este grupo que invitó a Mercedes Sosa, Apurímac, anote, Apurímac, esta banda griega que vamos a escuchar. Así como escuchabas a Mercedes en portugués, ahora la vamos a escuchar en griego. Mercedes Sosa, Apurímac, aquí en Submarino.

¿Cómo me gusta este viajecito, Esteban? Y sí, cuando una se pone como a tratar de hacer la preproducción de este submarino, se encuentra con sorpresas. ¿Qué me iba a imaginar que iba a cantar en griego, Mercedes? Bueno, ahí la escuchábamos. Y la escuchábamos también en portugués. Y ahora volvemos a escucharla con un dúo de allí de Brasil. Estamos hablando de Clayton e Cleidir, que invitan a Mercedes y juntes hacen Siembra.

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Y ahora nos vamos con Mercedes a escuchar algo de flamenco. ¿Quiere, Esteban? Vamos a escuchar a Pata Negra, este grupo español de flamenco, junto a Mercedes, que agarran una letra del gran poeta español Miguel Hernández y juntos hacen Compañero del Alma.

Qué lindo esto, tengo ganas de seguir escuchando. Y nos vamos a quedar con otra canción de Pata Negra que invita a Mercedes Sosa, y también juntos hacen un poema de Federico García Lorca. Ayer hablaba justo con mi compa

¿Qué no cantó esta señora, no? Impresionante. Si lo hubiera sabido cuando hicimos el submarino de flamenco, tenía que haber estado esta canción. Pero bueno, ayer me informé de su existencia. Y viva la música, porque mantiene justamente vives a los artistas que ya no están en este plano físico, pero también nos hace conocer otra musiquita, como lo hacíamos hace un ratito con la canción griega, o en este caso con esta canción de un gran poeta español como es Federico García Lorca. Estamos en el submarino. Decinos si lo estás disfrutando, este viajecito que te estamos proponiendo junto a Mercedes Sosa. Aquí con Esteban estamos haciendo en Radio Comunitaria Cuyún el submarino amarillo, pero también estamos saliendo en Tupungato en Radio Sin Dueño. Mandamos un saludo a quienes nos están escuchando allí en Tupungato. Le decimos que nos pueden mandar mensajes al 261-2161-570. Decirnos si los está disfrutando, si allí en el Instituto Convivir están cantando las canciones, están disfrutando de la musiquita. Ojalá que sí. Por lo pronto le regalamos ahora una zamba del Inmigrante, una canción escrita por Ismael Serrano, que tiene un abordaje de lo que significa estar lejos de una tierra, de donde uno nació y se crió. En este caso hay mucha marca uruguaya en los rastros de la letra. Aparece ahí también un homenaje a Alfredo Zitarrosa, pero aquí Ismael invita a Mercedes y juntos hacen esta zamba del Inmigrante.

Qué bello, qué bello. Mercedes Sosa junto a Ismael Serrano haciendo esta samba del emigrante. Ahora llega Lila Downs, que cuenta en varias entrevistas que llama a Mercedes Sosa, que le devolvió las ganas de cantar cuando la escuchó, cuando la investigó, porque es una antropóloga y estuvo investigando la música de este continente, y aparece la gigante Mercedes. Y para un disco de la propia Lila Downs, levantó el teléfono y llamó a Mercedes y le dijo: tengo una canción que habla de mi tierra y que quiero cantarla contigo. Se la cantó por teléfono y Mercedes dijo: mándame la letra y la maqueta que la voy a cantar contigo. Y de su disco, de Lila Downs, vamos a escuchar a Mercedes Sosa junto a Lila haciendo Tierra de Luz.

Es para cerrar los ojos y escuchar estas canciones, te digo, Esteban. ¿Qué le falta cantar a esta mujer? Impresionante esta canción que escuchábamos de Lila Downs junto a Mercedes Sosa. Me ha impactado mucho la letra, le digo. La escuchaba y me quedé ahí con los ojos cerraditos escuchando esta letra. Ahora llega Mercedes junto a Julia Senko, una versión muy popular, pero que hacen una particular versión. ¿O qué será Julia Senko y Mercedes Sosa?

le damos lugar de la bossa nova, que está ahí cerquita de Brasil, para el lado del litoral, Paraguay, Misiones, Corrientes, y llega ese sonido más litoral. Y en este caso llega Mercedes Sosa junto al Chango Espaciú y un vecino de Paso del Rey, Víctor Heredia. Juntes van a ser Solo para mí.

Cuando escucho el acordeón me acuerdo de mi padre, ¿no? De Alfredo, mi viejo. Le gustaba mucho el acordeón. Y ya que estamos escuchando al Chango Espaciú, vamos a escuchar a un cantante, compositor brasileño, y también toca el acordeón, responsable de que el chamamé se haga popular en Brasil. Luis, con Z, Carlos Borges, es reconocido por haber hecho popular el chamamé en su Río Grande de su natal. Grabó con varios artistas de este lado del río, Víctor Heredia, Antonio Tarragorros, la propia Mercedes, Juan Falú, Teresa Parodi, Lilian Herrero, Carnota, Rudy, Nini Flores, entre tantos otros artistas. Este artista brasileño tuvo una tarea dura porque luchó contra la censura de patrones y gobernantes de su región que prohibían el chamamé en los bailes gauchos. A partir de la producción de festivales y su relación permanente con músicos argentinos, rompió esa censura. Mirá si no vamos a escuchar a don Luis Borges, junto a Mercedes, misionera.

Qué lindo, con aroma y con ese polvito de tierra colorada de Misiones, ¿no? Mandamos un saludo a Nicanor Bogado, que hablábamos alguna vez cuando justamente hablábamos de chamamé. A quienes estén por Misiones, también les queremos mucho, que están sintonizando quizás la radio en algún momento. Pongamos este programa cuando ya estén nuevamente en Mendoza y le digamos, mira, cuando estabas allá, pasamos canciones con aroma y tierrita colorada de Misiones. Ahora llega Mercedes junto a su sobrino, muy popular, comenzó de niño. Estamos hablando de Coqui Sosa, agarró la guitarra, se puso a hacer música, hizo su propio camino. Invitó a su tía a hacer una canción juntes, Mi País.

emociona escuchar a Mercedes Sosa. Espero que ustedes también, y que les esté gustando este viajecito por 2 horas que estamos haciendo aquí en Radio Comunitaria Cuyún, en 89.3, y en la Radio Sin Dueño, 97.1, en Tupungato. Es la idea de compartir un ratito y disfrutar de la música misma. Llega Peteco Carabajal, de Santiago del Estero, que ahora vive en Paso del Rey, allí en Moreno. Morenense, podríamos decir, porque ya varias décadas que está allí. Incluso empieza a marcar su identidad morenense. Junto a Mercedes Sosa hacen una canción que tiene el título de una película italiana, Cinema Paradiso, Mercedes Sosa, Peteco Carabajal.

habrá pasado a vos, Esteban, pero apenas escuché ese bajo, tuve que saber si era él. Y busqué la información y justamente el ex Serú Geigán es el que toca el bajo en esta canción porque hizo los arreglos de esta melodía que está en un disco de Peteco Carabajal que se llama justamente Borrando Fronteras y donde la música es de la legendaria película que hablábamos al inicio, esa película italiana con la voz de Mercedes Sosa. Y era Pedro. Entonces era Pedro Aznar, Mercedes Sosa y Peteco Carabajal. Mirá vos qué juntada, ¿eh? Este viaje fue elegido con canciones que no integraron los últimos discos de Mercedes, que es Cantora 1 y 2, donde ahí hay muchas colaboraciones, porque si no hubiera sido fácil el rastreo. Íbamos a esos dos discos y poníamos las versiones que Mercedes eligió compartir con otros artistas. Pero aquí profundizamos en esas participaciones de discos de otros músicos que estuvo Mercedes sumándose, como en este disco de una cantante de tango que estuvo en Cantora. En Cantora hizo, por ejemplo, Nada. Aquí, María Graña invita a Mercedes en el año 96 y hacen juntes este clásico de la canción popular, Naranjo en Flor, Mercedes Sosa, María Graña.

y de esta hermosa canción de Mercedes junto a María Graña, nos vamos a escuchar a Mercedes Sosa y Los Nocheros. Una performance muy particular. Ayer cuando la buscaba dije, mira vos, esa guitarra ya me descolocó, te digo, pues yo me imaginaba algo más melódico al estilo Los Nocheros, pero jamás imaginé que iba a ser una cosa estilo Steve Vai ahí, apareciendo esa guitarra. Entonces dije, ¿por qué no? Vamos a regalar esta canción de Los Nocheros y Mercedes Sosa, con una filosa guitarra eléctrica, hacen juntes Ven a mí.

tiene mucho sentido esta colaboración con los Nocheros de Mercedes, porque Mercedes grabó la misa criolla, ¿no? Entonces, ahí tiene un motivo de por qué aportó su voz a esta letra de los Nocheros, Ven a mí. Llegan mensajes, Esteban, al 261-2161-570. Silvina nos dice, hermosa música. Gracias por estar con nosotros, acompañándonos. Llega la penúltima canción. Alguien que Mercedes eligió mucho interpretar en su regreso al país en la década del 80 fue a Fito Páez, al rosarino. Incluso estuvo en Cantora junto a Liliana Herrero. Cantó Yo vengo a ofrecer mi corazón, Parte del aire en sus primeros discos. Yo desconocía de esta canción, Esteban, donde en algún momento se pone a dialogar con Rodolfo Páez, Mercedes se ríe en un toque, pero es una canción que yo no conocía, ni por Mercedes ni por Fito. Fito Páez, Mercedes Sosa, Sina.

0: Quito, ¿qué te pasa que no vino ni Caetano ni Yaván?
1: Caetano está en Rosario y Yaván en Tucumán.
0: Ah, podríamos haberlo traído. Me parece muy mal.
1: Fabián, llámanos por teléfono, por favor.
0: Fabián.

Estamos llegando al fin. Fue un acierto esta canción, ¿eh? Vos te imaginabas que Páez iba a interrumpir la canción, ¿no? Solamente hizo esa complicidad en el medio y la Mercedes cantando nuevamente en portugués. Gracias por esta compartida, por los mensajes, por estar con nosotros, acompañándonos, y espero que también nosotros seamos compañía para ustedes en Radio Comunitaria Cuyún y también en Radio Sin Dueños. Saludamos a Juan Pablo, que nos está escuchando. Saludamos a Raquel, mamá de Sebastián Moro, que nos está escuchando. A la Nati, de allí, desde Bermejo. A Román y a Les Peques, de Instituto Convivir. A Yami Luna, que también nos escuchó desde el inicio. A la Ceci, que no manda mensajes, pero sabemos que está escuchando la Cuyún. Gracias a todos por estar sintonizando este viajecito que hoy compartimos con ustedes. El final del programa tenía que ser con la última canción oficial, con la voz de Mercedes. Luego de su partida en este plano físico, ocurrió un choque de planetas. Milo J, su último disco, que empezó a tener influencia del folclore, ya no indirectamente, sino directamente, gracias a la gestión del productor y director de Sony Music, Alfo Verde, consiguió una grabación, Esteban. Una grabación de un ensayo entre Mercedes Sosa y Soledad Pastorutti. Esto había sido para un show en Buenos Aires y grabaron el tema como un ensayo para luego la presentación en vivo. Con permiso de Soledad, con permiso de la familia de Mercedes Sosa, Milo J se animó a hacer dúo con la gigante Mercedes, y es la canción que elegimos para el cierre de hoy. Gracias por la compartida. Esteban Garay en la operación técnica, que ya no viaja en el tiempo. Gracias a Mercedes, ahora está por todo el mundo viajando, qué sé yo por dónde anda. Anduvo por Brasil, por Grecia, bueno, por todos lados. Estuvimos todos viajando con la Mercedes, porque nos permitió viajar por todos lados, ¿o no, Esteban? La musiquita es así. Nos vamos, gracias por estar sintonizando las radios comunitarias. Mercedes Sosa, Milo J. Jagandero, y como siempre decimos, acompañada a las gestiones comunitarias, a los medios que integramos el colectivo de medios comunitarios de Cuyo. Gracias por estar.

tanto tiempo, de tu tío, ¿no? ¿Cuánto tiempo lo conocí yo? Sí, sí, sí, sí. Entraba en Cangadero, ¿no? Cangadero. Cangadero. Claro. Tiene que salir la primera, ¿eh?

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0: Por otro lado, para nada son las medidas que nosotros estamos planteando que son necesarias para bajar los índices de letalidad que tienen justamente los procedimientos policiales, sobre todo para los niños, niñas y adolescentes de las barriadas populares, como justamente el convenio indica que son medidas que se toman.
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0: Y a veces más saludo a las fuerzas de la madre tierra, en su abuela, en su abuelo. Y diez veces más saludo a las fuerzas del agua, abuela agua, abuelo agua. Y diez veces más saludo a la fuerza del fuego, fuego abuelo, fuego abuela. Y diez veces más saludo a las fuerzas del viento, viento abuelo, viento abuela. Diez veces más saludo a todos los hermanos y a toda la gente. Mi nombre es Rancalé, Yanquinao es mi origen ancestral, el Malargüe es mi origen territorial. Démonos una pequeña palabra azul. Somos las cuatro fuerzas. La biodiversidad es la vida. Hermanas, hermanos, a levantarse, a despertar, a recordar. El tiempo es ahora.
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3: 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Empezamos la radio El Fantasma a las 7:30. Yo me llamo Cristi. Bueno, para todos los que me conocen.
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0: ¿Qué muchachos? ¿Qué pasó?
1: ¡Qué botica, bárbaro!
2: Para la semana próxima, Pinocho, está pronta.
0: ¿La semana que viene?
2: Sí, sí, impecable. Gran balneario con el parador, las brujas, con todo.
0: ¡Sensacional!
2: ¿Qué me contás, Rolando?

0: esto puede cambiar. Depende de vos y de mí.
1: Buenos días, niños.
2: Buenos días, señor.
1: Hoy le voy a presentar a Julieta, su nueva compañera que viene de otra escuela.
3: Hola.
4: Ay, mira cómo es. Mira la ropa, mira el color de piel.
5: Mira de qué escuela viene.
4: Ay, sí.
0: Esto puede cambiar. Depende de vos y de mí.
1: Si yo vengo de otra escuela es para aprender, y si tienen que criticar mi cuerpo, no lo critiquen, no lo critiquen, todos somos diferentes y yo no vengo acá para ser perfecta.
6: No me importa tu color de piel, sexo, raza.
0: Fue una producción de los chicos y las chicas de nuestros barrios para Radio Comunitaria Cuyum.
6: Compartimos el espacio que nos queda, ¿ves?
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0: Y a veces más saludo a las fuerzas de la madre tierra, de su abuela, de su abuelo. Y a veces más saludo a las fuerzas del agua, abuela agua, abuelo agua. Y a veces más saludo a la fuerza del fuego, fuego abuelo, fuego abuela. Y a veces más saludo a las fuerzas del viento, viento abuelo, viento abuela. Diez veces más saludo a todos los hermanos y a toda la gente. Mi nombre es Rancalé, Yanquinao es mi origen ancestral, el Malargüe es mi origen territorial. Démonos una pequeña palabra azul. Somos las cuatro fuerzas. La biodiversidad es la vida. Hermanas, hermanos, a levantarse, a despertar, a recordar. El tiempo es ahora.
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2: En 1978 el Instituto Provincial de la Vivienda entregó las primeras casas del barrio en La Gloria, en el municipio de Godoy Cruz, y en 1980 construyó allí la escuela de nivel primario número 1622, Padre Pedro Arce. En 1981 la Dirección General de Escuelas del Gobierno de Mendoza nombró a los docentes titulares que asumieron la tarea de educar y cuidar a los niños del barrio La Gloria. Mabel Susana Rojo fue maestra en los inicios de la escuela número 1622 Padre Pedro Arce. Ella nos contó cómo fueron los primeros tiempos.
3: En el 80 era una escuelita que tenía algunas aulas, no todas, y en el año, cuando yo entro, tomo titularidad y fuimos 22 docentes que tomamos titularidad en ese colegio, con todo el amor, porque fueron personas que quisieron a los chicos mucho, todas. Todas trabajaron en su momento, dieron el corazón para esa escuela. Había maestras que preparaban los niños el ingreso los días sábados, otras que buscaban ropa para los niños que necesitaban. Bueno, y así fueron pasando los años. Después llegó el comedor, donde teníamos que darle de comer a los chicos, y todas las maestras llorando, porque era como una ilusión que teníamos todas las maestras, que llegara un comedor para que los chicos estuvieran bien alimentados dentro de las posibilidades que teníamos, porque no era fácil en ese momento. Y gracias a Dios fue hermoso.
2: Mabel Rojo nos contó su experiencia de ser maestra de la escuela Padre Arce.
3: Dentro de todo tuvimos un buen comienzo, un buen inicio. En ese momento fue la escuela más grande de Mendoza. Teníamos turno mañana, intermedio y tarde. Yo trabajé en el intermedio y de las 11 hasta las 3 y media de la tarde aproximadamente estábamos en la escuela cumpliendo el horario, porque aunque no estuviéramos con los chicos teníamos que cumplir el horario. Fue muy muy lindo, me dieron un segundo grado, tuve una experiencia muy importante para mi vida. En ese momento, con 27 años, fue algo muy muy lindo, a pesar de que yo tenía un poco de miedo al comienzo. No tenía la experiencia necesaria, posiblemente había hecho 2 años de suplente, nada más. Entonces tenía un poco de temor, pero cuando llegué a esa escuela y vi las caras de esos niños, verdaderamente me entusiasmé de tal forma, conseguía cosas, todas las docentes igual, muy lindo.
2: Le preguntamos a Mabel Rojo cómo eran las familias que enviaban a sus hijos a la escuela Padre Arce.
3: Siempre familias muy buenas, excelentes. Muy trabajadoras, ¿viste? Y muy empáticas, o sea, si yo la llamaba y le decía, mire, ayúdela, es que yo a lo mejor no sé leer y escribir, pero dígame usted qué puedo hacer. O sea, siempre estuvieron dispuestas a colaborar con el niño. Gracias a Dios tuve un grupo de madres y padres muy amorosos, muchas personas que eran empleadas de servicio doméstico y cumplían con todo, me ayudaban, mandaban a sus hijos impecables. En ese aspecto tuve muy buena experiencia con todas las madres. Gracias a Dios y la Virgen nunca tuve un problema con una madre, un padre, porque siempre viste, buscar la empatía con el padre y acercarse un poco, porque por ahí a lo mejor uno se coloca en una vereda que no corresponde, y por ahí no sabes si en algún momento vas a estar en otra vereda muy cerca de los padres. Entonces lo que tiene que hacer un docente con esas necesidades es acercarse y tener empatía, porque si vos no tenés empatía no puedes llegar a un niño ni puedes llegar a la familia. Es así.
2: Les pedimos a Mabel Rojo que nos contara alguna anécdota como maestra en la escuela Padre Arce.
3: Hemos tenido anécdotas de accidentes de chico, un niño que bajando del recreo se parte el dedo con la puerta de hierro que salía al patio y le queda como el dedo colgando. Yo, que no era maestra del niño, en ese momento bajábamos todos para el recreo, porque yo estaba en la parte de arriba, y no sé qué me pasó sinceramente, pero fue una desesperación que yo salí corriendo a la sala, que en la sala le iban a dar la solución a este niño, y Cuando lo vieron en la sala, inmediatamente al Hospital Central. Allá llegamos al Hospital Central con una compañera. Llegamos al Hospital Central, le operaron el dedo, así que le dieron antibióticos, bueno, y recuperó el dedo.
2: Mabel Rojo nos contó algunos momentos tristes vividos en la Escuela Padre Arce y nos ofreció una reflexión sobre la relación con los estudiantes.
3: Estos momentos por ahí tristes, niños que fallecieron por problemas, por que a lo mejor cruzaban una calle cuando no tenían edad para cruzarla, pero en general yo tuve muy, muy buenas experiencias y extrañé mucho a esos niños, mucho, mucho. Los quise mucho. Entonces cuando uno quiere hay cierto camino que va, un docente va al niño y el niño va a vos. Entonces, y se produce lo que es el aprendizaje. Si no hay ese amor y esa empatía con un niño, no puede haber aprendizaje.
2: Le preguntamos a Mabel Rojo si había tenido la posibilidad de reencontrarse con algún estudiante de la Escuela Padre Arce.
3: Estaba en un cumpleaños de 15 y veo un niño que está colocando música, ya grande, por lo menos tendría 20 años el chico. Le digo a mi esposo, yo ese niño lo conozco, lo he visto en una fila. Y para mí es de una fila de la Escuela Padre Arce. No había sido mi alumno. Y cuando me acerco y le pregunto, había sido alumno de una compañera que se llamaba Edith y era de la Escuela Padre Arce. Y en otro momento, cuando yo me dan el traslado a la Escuela Sargento Cabral, viene un padre, chico joven también, como 30 años tendría, y me dice, ¿cómo le va? Bien, bien, bien. Y si usted no se acuerda de mí, dice, yo fui alumno suyo. Y acá le traigo ahora a mi hijo. Así que esas anécdotas, viste, que siempre te encontrás con alguien que te conoció. Y que bueno, excelente momento vivido. Y un grupo de personas que siempre que las recuerdo con tanto cariño.
2: Finalmente le pedimos a Mabel Rojo un mensaje para las maestras y maestros que trabajan en la escuela de los barrios populares.
3: A mí me parece muy importante lo que es el aprendizaje, porque eso, a lo mejor hay niños que no siguen la secundaria. El estudio es esencial, pero aparte tienen que ser docentes que quieran estar en ese tipo de escuela, porque es muy importante ponerse muchas veces en la vereda del otro. Porque uno tiende a juzgar inmediatamente como ser humano, uno tiende a juzgar y no sabe lo que pasa en cada hogar. Y con los padres tienen que apoyar a sus hijos porque sin estudio no van a ningún lado.
2: Hemos escuchado a Mabel Susana Rojo, quien fue maestra en la escuela número 1622 Padre Pedro Arce del barrio La Gloria a principios de la década de 1980. Después de más de 40 años de los inicios de la escuela número 1622 Padre Pedro Arce, sirva este microprograma de homenaje a todas las maestras y a todos los maestros que educaron y cuidaron a las niñas de nuestros barrios.
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1: Quiero invitar a cantar a un amigo de mi pueblo, venga Rashida.
2: Gracias Lisandro por la invitación.
3: Que se venga la primera nomás.

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0: por otro lado, para nada son las medidas que nosotros estamos planteando que son necesarias para bajar los índices de letalidad que tienen justamente los procedimientos policiales, sobre todo para los niños, niñas y adolescentes de las barriadas populares, como justamente el convenio indica que son medidas que se toman.
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24: Hola Argentina, muy buen día, ¿cómo están? Les damos la bienvenida a esta producción informativa nacional de Farco, el Foro Argentino de Radios Comunitarias. Estamos aquí en nuestro centro de producción, en la ciudad de Rosario, y ya estamos enlazadas las radios comunitarias del país para la primera edición de hoy, jueves 2 de julio de 2026. Los trabajadores y trabajadoras de la Comisión Nacional de Energía Atómica se manifestaron contra los despidos en las distintas sedes del organismo en el país. Las autoridades de la Comisión decidieron apartar de sus funciones a partir de julio a al menos 67 profesionales y técnicos altamente calificados a los que no se les renovarán sus contratos. Durante el gobierno de Javier Milei ya fueron echadas 373 personas de la comisión, más del 50% de reducción del personal. En la protesta realizada en Buenos Aires, el secretario general de la Asociación Trabajadores del Estado, Rodolfo Aguiar, aseguró que es un golpe al corazón del plan nuclear y el desarrollo del país.
25: Este intento de despidos en la Comisión Nacional de Energía Atómica es un golpe al corazón del plan nuclear de la Argentina. La CONEA es el pilar del desarrollo tecnológico de nuestro país. Produce conocimiento y desarrolla tecnología nuclear. Participa en el diseño y la construcción de reactores y genera energía. Desarrolla aplicaciones para detectar diagnósticos y también llevar adelante el tratamiento de enfermedades. La soberanía nacional es esta Argentina la que queremos defender. Por eso, si quieren echar, que echen a los 250 ñoquis que trajo Adorni y no a los trabajadores que durante años acá acumularon experiencia y equipos de trabajo que se consolidaron con el correr del tiempo. ¡Fuera! ¡Los quiero!
26: ¡Fuera, porro, fuera! ¡Fuera!
24: Fuera, porro, fuera, gritaban los trabajadores de la Comisión Nacional de Energía Atómica en relación a Martín Porro, el actual presidente del organismo. Desde el Centro Atómico Bariloche, el secretario adjunto del sindicato ATE Bariloche, Luis Urra, desmintió en declaraciones a Radio Encuentro que los despedidos sean personal político, como dijo ese funcionario.
27: Desmentir lo que dijo el presidente Ignacio Martín Porro en sus redes sociales, que acusó que los despidos eran parte contratados por parte política de la anterior presidenta, Diana Sertis, y se justificó a través de eso para despedir a compañeros y compañeras que son profesionales, son técnicos, son personal de mantenimiento, que todos cumplen su rol y su función para que la Comisión Nacional de Energía Atómica pueda seguir funcionando.
24: Vamos ahora a Mendoza, porque allí una importante contratista del Estado despidió a casi 30 trabajadores de la fábrica de tubos de plástico Petroplas, que adquirió recientemente. Entre los despedidos hay varios dirigentes sindicales. Nos lo cuenta nuestro compañero Marcos Barroso desde Radio La Mosquitera.
0: Buenos días, así es Pepe. En Mendoza la obra pública deja familias en las calles. Este es el caso de 28 trabajadores que fueron despedidos de la empresa Petroplast. Entre los despedidos hay integrantes de la comisión directiva de la nueva organización sindical de trabajadores de la industria plástica. La empresa pretende justificar estos despidos invocando a problemas económicos. Sin embargo, por detrás hay otra trama que se está tejiendo. Y frente a esta situación, dialogamos con Enrique Jacid, abogado laboralista, que nos daba más detalles acerca de estos despidos y de lo que se está tejiendo por detrás.
1: Al día de hoy no tiene una respuesta todavía oficial, no le han llegado las cartas documentos, no le han formalizado el despido, pero no nos dejan entrar a la empresa a trabajar y además han despedido a todos los delegados y a todos los miembros de la organización sindical, lo cual también es un atropello a los trabajadores, le deben el sueldo desde el mes de marzo. Los despidos que se dan en Petroplas, como denuncian sus propios trabajadores, son en el marco que la empresa fue adquirida por Ciosa. Ciosa es muy conocida acá en Mendoza, fue el gobierno de Cornejo, ha estado licitaciones millonarias, obtuvo licitaciones por 358 mil millones de pesos. Entonces, ¿qué crisis económica?

0: puede llegar a tener. Es decir, que es una empresa que ha vivido durante muchos años de la licitación de la obra pública, ha vivido de la plata de todos los mendocinos y mendocinas. La Ciosa, en vez de comprar los caños a Petroplas, directamente dijo, bueno, como tenemos plata, como hemos ganado muchas licitaciones, nos compramos la empresa entera, y al comprarse la empresa o adquirirla, la primera medida que toman no es generar puestos de trabajo, sino despedir y dejar familias en las calles y querer barrar con toda la organización sindical. Entonces, acá hay una clara relación entre los negociados de la obra pública, a los que está expuesta nuestra provincia ya hace varios años, donde las mismas empresas vienen ganando estas licitaciones millonarias, y la desocupación y la persecución sindical que sufren los trabajadores.
1: Los trabajadores se encuentran sosteniendo un plan de lucha por la reincorporación y el cese de la persecución sindical. Escuchemos lo que decían a través de las redes sociales.
2: Este es el comienzo, vamos a seguir. Tenemos un plan de lucha que no descarta hacer acampes acá, ollas populares en la plaza departamental. Y bueno, queremos también el compromiso de los intendentes de San Martín, Junín y Rivadavia.
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3: Vamos ahora a Neuquén, porque en Junín de los Andes el juicio por el femicidio de Mabel Mena terminó en condena a prisión perpetua para el acusado, Jorge Linco. El informe de nuestra compañera Maitén Cañicul desde la FM Che de Junín de los Andes.
4: Saludamos a la audiencia del informativo Farco y les contamos que el martes 30 de junio tuvo lugar por fin la última audiencia por el femicidio de Mabel Mena, un hecho ocurrido el 7 de junio de 2025 en un juicio que se realizó con un jurado popular y que tuvo algunas complicaciones y algunas dilataciones en el tiempo. Finalmente, el martes 30 de junio, el juez de garantía Juan Pablo Valderrama condenó a prisión perpetua a Jorge Octavio Linco por el femicidio de Corina Mabel Mena y por las lesiones causadas a otra persona. Este fallo fue ratificado en esta audiencia que espera a la familia sea la última instancia de este proceso. Escuchamos al juez Juan Pablo Valderrama.
5: No hay mucho más para decir en este sentido, por eso voy a resolver, disponer, conforme a la responsabilidad resuelta en el caso, la aplicación de la pena de prisión perpetua para el señor Lin. Como había señalado antes, hay un tiempo de 5 días para que pueda escribir la sentencia y así las partes, en particular el defensor, que ya ha hecho varias manifestaciones sobre la posibilidad de efectuar un recurso, para que pueda ejercerlo correctamente y se revise la decisión que se ha adoptado en este caso. Eso es todo. Les agradezco por el tiempo y por el respeto al público también, que se ha manifestado en silencio, respetando los tiempos de la justicia.
4: Durante la mañana se realizó la convocatoria por parte de la Asamblea de Mujeres y Disidencias a un abrazo colectivo a la familia de Mabel, que incluyó una olla popular de mate cocido para compartir y acompañar en una mañana muy fría en nuestra localidad. Recordemos que el invierno en el sur tiene sus propias características. Al terminar la audiencia, la familia y la abogada defensora compartieron unas palabras con las vecinas de la Asamblea de Mujeres y Disidencias que se encontraban a las afueras del Poder Judicial.
6: Quiero resaltar lo que dijo el juez, que es agradecerle por respetar los tiempos de la justicia y porque todo el acompañamiento, una de las últimas palabras, de manera posterior a la perpetua, así que agradecerles por eso, por el acompañamiento respetuoso en cada una de las instancias. Y bueno, perpetua para el mismo, no hay otra opción.
7: ¡Presente! ¡Presente!
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3: Y ahora vamos a Córdoba, porque allí profesionales del área de la mujer del gobierno provincial, que trabajan en el polo de la mujer, se declararon en estado de alerta en rechazo a la propuesta de pasar a ser monotributistas. Nos informa nuestro compañero Tito Guzmán desde Radio Sur.
8: Hola Pepe, ¿qué tal? Muy buenos días Argentina. Trabajadoras del Polo Integral de la Mujer de Córdoba se han declarado en estado de alerta. María Spaventa, representante de ATE, la Asociación de Trabajadores y Trabajadoras del Estado, nos explica el motivo de esta medida.
9: La situación que más preocupa es la de las residentes. El día de ayer terminó su contrato como residente y aún no hay respuestas de cómo va a continuar su situación laboral, ¿no? Lo que se les ha impuesto, porque en realidad es una imposición, les llegó un mensaje bastante informal, algunos por WhatsApp, otros los llamaron por teléfono, se los comunicaron de manera personal, solo de parte de Recursos Humanos, diciéndoles que tenían que presentar documentación y que a partir del día de la fecha iban a convertirse en monotributistas. Esto realmente preocupa, primero, porque les aumentan el horario de trabajo. Ellas actualmente trabajan 6 horas diarias y pasarían a trabajar 8 horas, con lo que sabemos que hoy implica para cualquier trabajador que de un día para el otro se impongan algo así, cuando muchas tenemos diversos trabajos o responsabilidades familiares, y esto no hubo ninguna consulta previa, ¿no?, sino que fue una imposición. Y también que es un retroceso, porque hay pérdida también en eso, ¿no? Una deja de tener obra social, deja de tener licencias, que a lo mejor hoy en esa otra forma contractual tienen, y también pierden como la antigüedad.
8: Se ha pedido, Pepe, la constitución de una mesa de diálogo y una pronta respuesta a los reclamos, si no, el próximo paso será tomar medidas de fuerza. Este espacio es un lugar importante de consulta, contención y de asesoramiento rápido para quienes viven situaciones de violencia de género y atiende demandas de personas de toda la provincia. Para el informativo Farco, reportamos desde Radio Sur 90.1 FM, Villa El Libertador, Córdoba, capital.
3: Información deportiva en el Noticiero Nacional de Farco, porque Inglaterra, Bélgica y Estados Unidos pasaron a los octavos de final del Mundial. Primero, Inglaterra le ganó 2-1 a la República Democrática del Congo con 2 goles de Harry Kane, luego de ir perdiendo 1-0 hasta el minuto 75 del partido. El equipo inglés se enfrentará a México en los octavos de final. Más tarde, Bélgica derrotó 3-2 a Senegal, luego de ir perdiendo 2-0 hasta el minuto 86. Con 2 goles en menos de 3 minutos antes de los 90, lo empató y en el último minuto del alargue lo ganó con un penal dudoso. Bélgica va a enfrentar en octavos de final a Estados Unidos, que en el cierre de la jornada de ayer le ganó 2-0 a Bosnia y Herzegovina. Hoy jueves hay 2 partidos, a las 16 España-Austria y a las 20 Portugal-Croacia. A las 0 del viernes juegan Suiza y Argelia. Recordemos que Argentina juega mañana a las 19 contra Cabo Verde en Miami.
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0: Y hasta ahí llegamos con la primera edición de Informativo Farco de hoy, jueves 2 de julio de 2026. Cristian Torres estuvo en controles, Pepe Frutos en la conducción y las radios que integran Farco en la producción. Volvemos en la segunda del día. Chau.
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Muy, pero muy buen día a toda la gente de Entre Mate y Mate, acá hoy día, Radio Comunitaria Cuyum por el 89.3. Saludamos a todas las radios hermanas, a Radio Tierra Campesina, a Radio Campesina, a Radio La Leñera, a Radio Sin Dueño. Así que bueno, una mañana muy, muy, muy, muy fría. No hay que hacerle tanto caso al nuevo vocero que tiene el gobierno, que dice abrigate, no uses gas, dice que se viene un tarifazo, así que bueno, no queremos arrancar con todas noticias malas. Está nevando, hoy se suspendieron las clases en toda la provincia, así que bueno, esto en consecuencia también que muchas escuelas, por ejemplo, no tenían gas, por ejemplo la escuela donde yo trabajaba no tenían gas, así que bueno, eso le vamos a ir avisando. Enseguida le vamos a estar diciendo la temperatura para todo el día, cosa que salgan abrigados, eso. Hoy juega la selección, mañana juega la selección. Mañana juega la selección. Ayer ya jugaron algunos partidos ya donde quedaron algunos equipos ya, selecciones ya eliminadas. Así que bueno, tenemos una mañana con mucha información, sumate, copate. Entrá a nuestras redes, gustiá, compartinos, decinos cómo estás en el laburo, si se han suspendido también, por ejemplo, nuevamente te digo, las clases se suspendieron en toda la provincia, decinos cómo está el laburo en donde estás, los bondis, la frecuencia de bondis, si están bien. Así que bueno, con eso arrancamos esta mañana, estamos con Paula, así que bueno, saluda a Paula también, saludamos a Cecilia, a Juan Pablo, a Esteban, que todavía no ha llegado, que seguro que enseguida ya va a estar por llegar. Así que bueno, con esto, si te parece, Paula, vamos a una cancioncita y arrancamos

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Bueno, volvemos, te voy a decir lo que vamos a estar entrevistando, todo lo que vamos a estar pasando acá de entre mate y mate hoy día, que estamos, acuérdense, a 2 de julio. Bueno, vamos a tener la garrafa en tu barrio, también vamos a estar diciendo de castración acá en Godoy Cruz. Después vamos a tener, vamos a hablar sobre las personas en situación de calle. Vamos a tener una entrevista telefónica con Andrea Alanís, voluntaria de la Fundación Puente Vincular. Bueno, eso con respecto, nosotros venimos tratando esto de las personas en situación de calle hace un montón de tiempo. Habíamos visto que hace unas semanas, por ejemplo, no le habían encontrado solución. Habían algunos refugios, pero eran sumamente escasos para todas las personas que están en situación de calle. Vamos a hablar sobre el Día de la Agricultura Nacional, entrevista con Javier Torres, del área de comunicación del INTA, Mendoza. Vamos a tener un sector también para internacionales. Vamos a seguir hablando del desastre que hay en Corralito, entrevista telefónica con Gladys Giustosi, vecina de la calle 2 de Mayo de Corralito, así que bueno, eso también vamos a estar seguido, porque bueno, eso no se soluciona, como ya saben, como un montón de cosas en Mendoza que no el gobierno provincial ni tampoco los municipales solucionan. Vamos a también tener una jornada de repudio a los despidos en la Comisión Nacional de Energía Atómica, entrevista telefónica con Pablo Navarra, que trabaja en la Comisión Nacional de Energía Atómica, así que bueno, y mucha musiquita para hoy día, pero bueno, ya nuevamente te voy a decir las redes para que te puedas comunicar con nosotros. En Facebook, por ejemplo, te puedes comunicar por Radio Comunitaria Cuyum, en Instagram también por arroba Cuyum Radio, en Twitter por arroba Cuyum Radio, o mandanos un mensajito al 261-216-1570. Decinos qué te parece este, bueno, acordate que Manuel Adorni se tuvo que ir porque ya no le quedaban forma de seguir protegiendo todos los chanchullos que hacían desde el gobierno con esos enriquecimientos que tenían, la fuente. Y decinos qué te parece este nuevo vocero que tenemos, que dijo que aparte que vamos a tener unos tarifazos más o menos del 2000%, porque dice que no, el precio del gas, por ejemplo, el precio de la nafta, no son los que deberían estar. Así que bueno, el nuevo vocero presidencial se llama Adrián Rabier y dijo esto, que abrigate, no uses gas, como lo decía también en un momento Macri. ¿Vos crees que es posible, por ejemplo, no estar en estos momentos que hacen 0 grados en toda la provincia, donde salimos, a los que hemos salido esta mañana, vimos que está todo escarchado, todo, así que bueno, eso, decime qué te parece. Y pensemos también, bueno, ayer Eve Casado, por ejemplo, también salió, la escuché en una entrevista, que los pibes estaban más, y las pibas estaban más seguros en la escuela. Bueno, también Eve Casado tiene un desconocimiento de lo que pasa en la escuela, porque en la escuela, por ejemplo, donde yo trabajaba, no funcionaba el gas. O sea, no había gas prácticamente. No salía, así que bueno, eso, tuvieron el día de ayer que tuvieron la estufa apagada porque no podían, con ese suministro de gas que tenían no funcionaban. Así que bueno, eso, decime qué es lo que pensás de estos políticos, tanto a nivel nacional como provincial, acá de Casado, lo que hablan de la educación, de lo que hablan que hay que vivir sin gas, por ejemplo, abrigate. Eve Casado, o el ministro, por ejemplo, en la construcción, que sería un loco pensar que puede estar totalmente abrigado, como en muchos otros trabajos donde no puede estar abrigado porque tenés que estar haciendo constantemente, trabajando con fuerza, ¿cierto? Así que bueno, eso, decime qué te parece, mandamos un mensajito al 261-216-1570. Y si le parece a Paula, vamos con otra canción que aparte que está buenísima la música, vamos por el día, ¿eh?

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Bueno, vamos a ir con los avisitos de la garrafa en tu barrio, hoy 2 de julio, así que bueno, vamos a recordar un poco los precios que tenían acá en la garrafa de tu barrio, que están publicados en la página de prensa del gobierno de Mendoza. Bueno, por ejemplo, 15.000 pesos, que habíamos dicho eso, que no entendíamos por qué había a veces mucha diferencia o diferencia entre en diferentes puntos de la provincia con Juan Pablo. 15.000 pesos, por ejemplo, en Alta Montaña. 15.000 pesos los departamentos de capital, acá en el Gran Mendoza. 14.000 pesos en Rivadavia, Junín, San Martín, Santa Rosa, La Paz. 14.500 pesos en los departamentos como por ejemplo Tunuyán, Tupungato y San Carlos. 16.000 pesos, eso por ejemplo en Malargüe. 15.000 pesos en San Rafael y General Alvear. Y 15.000 pesos en La Valle y Las Heras. Yo ya estaba viernes, porque bueno, ya saben, como les digo, hoy han suspendido las clases. Hoy han suspendido las clases en todo Mendoza por las condiciones climáticas que hay. Pero bueno, si querés adquirir la garrafa y conseguirla, por ejemplo, hoy día están en Guaymallén, en Puente de Hierro, barrio Grigi Sur, Manzana H, casa 11, ya están ahí de las 9. 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San Vicente, Piedras Blancas, sector C, oeste de Godecruz, a las 11 horas. En el Trapiche, barrio Urundel, calle Los Renos, a las 12 horas. En Venega, barrio Flor de Cuyo, unión vecinal Ricardo Guiraldes, al 157, a las 13 horas. Ahora nos vamos a ir para Junín, Barriales, delegación municipal, a las 10 horas. Barriales, barrio Sismo, 28, a las 11 horas. Nos vamos para Maipú. En el Pedregal, barrio 25 de Mayo, 23 de Agosto y Unidos por la Esperanza, La Variante, a las 9:30. Un solo lugar en Maipú, ahí eso también, por ejemplo, deberían ampliar mucho más los lugares para que la gente acceda a esta garrafa. Lo vamos para Luján, en Pedriel, en barrio Virgen de Lourdes, frente a la cancha de fútbol, a las 9:30. Pedriel nuevamente, Arizu y Güemes, a las 10:30. Pedrel, barrio 17 de Mayo, intersección calle Juan José del Valle y 20 de Junio, a las 11 horas. Las Heras, Alta Montaña, Uspallata, barrio Las Bóvedas, plaza, dice, calle pública, a las 10 horas. Uspallata, informador turístico, a las 10:30 horas. Uspallata, barrio Villa Clarita, plaza, a las 12 horas. Uspallata, nuevamente. Barrio Los Pinos, plaza, a las 12:30. Ahora lo vamos a Tupungato. En Anchores, delegación municipal, a 200 metros de la escuela Isla Soledad, a las 10 horas. Lo vamos a La Valle. Ahí nuevamente en Tupungato hay un solo lugar. Ahora lo vamos a La Valle, en Costa de Araujo, centro de jubilados. Heriberto Devoto, a las 10 horas, Costa de Araujo, plaza barrio Cuyum. Mira, tenemos un barrio, Paula. A las 11 horas, en Costa de Araujo, calle Garibaldi, frente al Corralón Municipal, a las 12. En Costa de Araujo, en barrio Fuerza Nueva, a las 12:30. Vamos a ir a Rivadavia, que es la última que hay, y dice en Ciudad, barrio Caparrós, en el Zoom, a las 10 horas. En Ciudad, nuevamente en Rivadavia, barrio Bransen, a las 11 horas. Y bueno, eso sería toda la garrafa en tu barrio por hoy. Pero bueno, no voy a dejar de nombrar esto. Esperen que me anda un poco mal acá el mouse. Ahí está. Vamos a hablar sobre este programa de tenencia responsable que tiene la Municipalidad de Godecruz para los animalitos. Que en esto, también en estas condiciones de frío extremo, la pasa muy mal. Y bueno, estamos pidiendo, por ejemplo, voy a mandarle acá un saludo a mi vecina,
que siempre se hace cargo de los perritos acá que andan en la cuadra entre la manzana A y manzana B, Marisol. Esto, si registrás tu mascota, ingresá a Ciudadanía Digital para registrar a tu mascota, comunicarse con el Departamento de Tenencia Responsable para retirar la chapita identificatoria con QR único. Eso lo tenés que te tenés que comunicar con la MUNI. Ahí te vamos a estar diciendo los teléfonos. También, por ejemplo, colocación de voluntaria del microchip, disponible únicamente para mascotas inscritas en el registro municipal mediante Ciudadanía Digital y con código QR gratuito. Obligatorio para perros de raza potencialmente peligrosa. Eso es muy bueno también para que los tengan, sepan que tienen que hacer esto. Castraciones y esterilizaciones, por ejemplo, el quirófano fijo, como ya saben, todo el mes, todo el año, para que no hayan problemas con los perritos, los gatitos, se acercan, están en el corralón municipal. El quirófano móvil ahora está en Estación Venegas, va a estar hasta el 31 de julio, así se pueden acercar. Atención con turno y preparación, ser mayores de 18 años, llevar DNI con domicilio en Godecruz. Consultas al 413-1830. 413-1830, o si no, le mandás a un celular que también acá está, que es al 261-3064-927. 261-3064-927. Así que bueno, para poder cuidarlo a los perritos, a los gatitos, en este tiempo de frío. Así que bueno, con eso, esos fueron los avisitos por hoy. Así que bueno, nos vamos a una música y volvemos.

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0: Bueno, seguimos con Entre Mate y Mate. Paula me preguntaba dónde estábamos con nuestro programa Entre Mate y Mate. Bueno, te voy contando que estamos en la montaña en La Leñera, que salimos por la 96.7. En Tupungato y todo el Valle de Uco por Radio Sin Dueño, que salimos por la 97.1. En La Valle, por la 89.1, por Radio Tierra Campesina. Acá en Ciudad de Mendoza, en Godecruz, por el barrio La Gloria, por la 89.3 y por Campesina en Encón, Paula. Estamos por todos lados. Así que saludamos a Esteban, que recién ha llegado. Se le durmió el cucú, pero bueno. Ahora vamos a tener nuestra primera entrevista. hemos hablado, hemos seguido todo este año. El año pasado también fue una problemática que hubo en Mendoza. También el otro día, por ejemplo, hablamos con nuestros compañeros de La Bulla, de San Luis, y los cantaban sobre las personas en situación de calle. Bueno, ya saben, han sido muchas veces perseguidos, como hemos visto, echados, como por ejemplo en muchas plazas acá de ciudad, donde son maltratados, perseguidos por la policía, por las políticas provinciales, municipales, que no tienen, o sea, no los ayudan. Hemos visto cómo le han cerrado lugares, por ejemplo, donde ellos estaban, que es verdad que era inseguro, pero no les ofrecen nada mejor cuando saben que están, no tienen una casa, no tienen una pieza, muchas veces no tienen que comer. Así que bueno, para hablar sobre cómo están las personas, porque hasta la semana pasada, por ejemplo, o hace unas semanas, yo había visto que se había abierto un refugio en ciudad, que tenía una capacidad, creo que eran de 90 personas. Un estudio que hicieron a nivel nacional, dijeron que Mendoza tenía cerca de 500. Salieron personas que conocen de esta situación, decían que eran más de 1000 en Mendoza que vivían en la calle. Así que bueno, para hablar sobre esto, tenemos una entrevista telefónica con Andrea Lanís, voluntaria de la Fundación Puente Vincular. Para hablar esto, ¿cómo impacta el frío en estos días en personas en situación de calle? ¿Y qué políticas públicas se están llevando adelante de parte de la provincia? Así que, muy buen día, Andrea, ¿cómo va? Acá Gonzalo.
1: Hola, ¿qué tal, Gonzalo? Buen día, muy bien a pesar del frío este que estamos viviendo todos.
0: Sí, terrible, bueno, porque algo que, bueno, el frío, viste que no sé, o sea, la naturaleza tiene esas cosas que hace frío, pero terrible por las condiciones, por ejemplo, que deben estar soportando muchas personas hoy en día que no tienen un techo en Mendoza y, bueno, en gran parte del país.
1: Sí, tal cual. Recién te escuchaba hacer la introducción a la nota. Y bueno, estamos pasando la ola polar, pleno invierno. La gente en situación de calle está siendo tenida en cuenta, como suele suceder año tras año, solamente en esta época, y me parece que un poco también para desde el Estado mostrar que en cierto modo tienen algún interés, ¿no? En Ciudad hay dos albergues. Actualmente hay 80 plazas disponibles, que creo que, de acuerdo al relevamiento que nosotros hacemos, están completas. Las personas en situación de calle ingresan entre las 8 y 8 y media de la tarde hasta las 9 de la mañana del otro día. Justamente ayer, que estuvimos ahí en una tarde compartiendo con la gente en situación de calle en la fundación, bueno, nos comentaban que están bien, que hay ciertas comodidades, por supuesto. Inclusive en el Huentala les han prometido que van a poder mañana ver el partido, y después está el otro, el del Club Independiente de Rivadavia, el otro albergue. El problema real hoy, a pesar de estas acciones de ayuda, por decirlo de alguna manera, para la gente en situación de calle, es que no hay un albergue para mujeres. Si bien son muchas menos las mujeres que están en situación de calle, el único albergue que había, que era el de Remar, se cerró por falta de recursos, y hoy por hoy hay muchas mujeres en la calle que no tienen esta contención necesaria. Nosotros desde la Fundación Puente Vincular, digamos, estamos teniendo en cuenta eso y saliendo a las calles. Anoche se hizo una salida extraordinaria, nosotros solemos salir los domingos en la noche justamente para llevar sopa y abrigo a gente, teniendo en cuenta que podíamos encontrar menos con la existencia de los albergues. hemos encontrado muchas personas que todavía siguen en la calle. Algunas porque no quieren ir, por voluntad propia, ¿no? No quieren seguir las reglas que imponen los lugares, pero otras porque no tienen el acceso, como es el caso de las mujeres.
0: Eso que me contaba Andrea, de las mujeres que no tienen albergue, terrible, por ejemplo, porque me imagino que muchas veces también son madres que andan con los pibes.
1: Sí, pero en realidad el Estado y minoridad se hace caso de esos temas puntuales cuando hay menores de edad. En general, no debería y no hay menores en situación de calle, porque eso inmediatamente es controlado. Pero hay muchas mujeres, señoras grandes, personas que han perdido su techo, que hoy se encuentran en la calle, que van a la fundación y que nosotros las conocemos. O sea, tenemos la identidad de esas personas y que lamentablemente no tienen lugar. Hoy por hoy, los cajeros, alguna entrada de negocio, sirven para que ellas estén, pero bueno, hoy por hoy lo más urgente es que habilitar algún lugar para que sea el refugio de las mujeres. Justamente los varones, ayer nosotros grabamos el programa de radio El Fantasma de la Máquina, que es de la Fundación Puente Vincular y que ahí la Radio Cuyún también lo transmite. Sí. Y ese fue el reclamo de los varones, de chicos y hombres de distintas edades que reclamaban un lugar para sus compañeras mujeres.
0: Claro. Entonces, por lo que me venís contando y por la información que yo tenía, este problema, por ejemplo, de las personas en situación de calle, no está solucionado.
1: No, el problema, digamos, es momentáneo, esto de abrir los albergues que después cierran, tienen una duración de 2 o 3 meses de acuerdo al estado del clima, pero no digamos, es momentáneo. Y recién vos decías las cifras de las que hablan. Sí, el relevamiento nacional ese que mencionaste, lanzó que Mendoza tenía menos de 500 personas en situación de calle, y nosotros, la Fundación Puente Vincular, conjuntamente con la Red Calle y toda la gente que, hay mucha gente que de alguna manera acompaña a estas personas, teníamos más de 1.044 personas, y son personas que se van moviendo. O sea, es muy relativo decir vamos a hacer un conteo, porque si bien Capital es como el centro en donde vienen todos, los de Guaymallén, los de Las Heras, Godoy Cruz, en la mayoría de los casos, a veces se dispersan, son ambulatorios estas personas. Un día están acá, cerca de algún lugar donde les dan de comer, otro día se enteran de otro lugar, y no se puede hacer como a ciencia cierta tener un número definitivo de las personas en situación de calle y de todas las que van quedando en situación de calle a través de los meses por distintas situaciones.
0: Claro. Te iba a hacer una preguntita también de las personas trans, por ejemplo, tampoco encontrarían ningún refugio en este momento, nada.
1: No, nada. Y hay personas trans en situación de calle. Nosotros conocemos algunas, pero no, tampoco. O sea, no hay una política que las proteja. Pero bueno, en ese sentido hay mucho respeto entre la comunidad de las personas en situación de calle, y se cuidan mucho, se protegen. Recién te escuchaba decir que a estas personas, los preventores, los policías, los sacan del lugar, les quitan las cosas, que parece una locura. O sea, uno tiene una frazada y se las tiran. Eso pasa a menudo en el Parque O'Higgins. Nosotros... terrible, porque digamos son los que tienen sus ranchadas, que son esta especie de pequeños ranchos que hacen con frazadas. No pasa lo mismo en la ciudad lo sacan a veces de los cajeros, pero bueno, es algo que nosotros vemos de que aparecen los muchachos a pedirnos ropa. Nosotros también desde la Fundación Puente Vincular estamos a full lanzando ya hemos lanzado la campaña de invierno, en donde juntamos frazadas y camperas sobre todo. Ajá. Y bueno, el tema de que van a pedir constantemente porque se las robaron entre ellos o se las sacaron los preventores es una constante.
0: Claro. ¿Van a tener, por ejemplo, algunas actividades hoy o estas semanas que nos contés, aparte de eso un poco, aparte de juntar ropa para...?
1: Mira, nosotros en la Fundación Puente Vincular, que queda en Rondó 337, ajá, entre Rioja y Salta, en Ciudad, tenemos abierto siempre para personas en situación de calle. Tenemos 3 espacios. que invito a quien esté en situación de calle que se quiera acercar a compartir con nosotros un momento. A ver, los miércoles se graba el programa El Fantasma de la Máquina a las 19 horas. Ahí tenemos la radio abierta, merendamos, charlamos, hay juegos, metegol, mesa de ping-pong, hay un baño, hay sillones disponibles para pasar un buen rato. El lugar es muy cálido y bueno, nosotros acompañamos siempre a los muchachos. Después, mañana viernes, a partir de las 18, y bueno, vamos a ver por el tema del partido de Argentina, también abrimos el espacio de ajedrez para quien quiera ir, 18:30, ya estamos abriendo las puertas ahí de la fundación. Y este sábado, a las 16 horas, hay recreación, que siempre se pasa una película, se toma la media tarde, y ahí podemos pasar también una tarde compartida y bueno, un poco luchando contra este frío. La fundación no cierra nunca,
0: claro.
1: Siempre abre las puertas en estas tres oportunidades semanales, y los domingos se sale a entregar comida en cuatro puntos de ciudad, que son Jesuita, Colón y San Martín, Plaza Chile, O'Higgins y Plaza Dorrego.
0: Buenísimo, Andrea. Bueno, Andrea, te agradezco por esta comunicación. Es muy seguro que te sigamos llamando.
1: Sí, déjame que te invite, ¿sí? que haga un último llamado. El 12 de julio vamos a hacer el gran locro de los jinetes. Esto es por los 19 años de la Fundación Puente Vincular, en el Colegio Sagrado Corazón del centro, La Valle y Salta, si no me equivoco. Creo que la entrada es más cerca de Catamarca. Y estamos buscando donaciones de ingredientes para el locro, un locro que va a cocinar el ejército, también de algunos elementos como descartables, elementos de limpieza. Eso todo lo pueden ver en nuestra cuenta de Instagram, Fundación Puente Vincular. Y también, quien no pueda acercarnos lo material, algún aporte económico, por más ínfimo que sea, por más que sean 100 pesos, a través de nuestra cuenta de Mercado Pago, que el alias es Puente Vincular. Todo eso va a servir. Es un encuentro donde se recibe al mediodía del domingo 12 de julio a todas las personas en situación de calle para compartir un plato caliente de comida y celebrar estos 19 años de trabajo ininterrumpido de la Fundación.
0: Muchas gracias, Andrea. Bueno, eso, te decía que te vamos a seguir llamando porque, bueno, tenemos preocupación porque por ahí muchos vecinos nuestros también de acá del barrio La Gloria están en situación de calle. Bueno, y eso, tenemos eso como sabemos lo que pasan estas personas, el maltrato, como siempre lo decíamos, y bueno, y queremos saber si también después del gobierno en estos días hacen algo por estas personas, ¿cierto?
1: No, por supuesto, y bueno, y aprovecho, si me dejas, Gonzalo, de invitar a que la gente escuche el programa que sale los martes a las 15, si no me equivoco, ahí en Cuyum, en donde van a escuchar realmente la voz y los deseos y un poco la vida, porque son las personas en situación de calle quienes tienen el micrófono, quienes conducen el programa. Es un programa que hacemos con muchísimo amor y, por supuesto, toda la problemática, lo bueno, lo malo, lo lindo, los sueños, las historias de cada uno de estos chicos está reflejada ahí en el programa, que también tenemos cuenta de Instagram y también lo pueden encontrar a los programas en YouTube y en Spotify.
0: Bueno, el programa se llama El Fantasma, que la calle
1: no se cae. El Fantasma de la Máquina.
0: Sí. Y sale los días martes a las 15 horas acá en Porcuyo.
1: Sí, perfecto. Bueno, muchas gracias, Gonzalo, por darnos este espacio.
0: Muchas gracias a vos y, bueno, estaremos en comunicación.
1: Sí, por supuesto. Un abrazo grande para todos.
0: Hasta luego. Bueno, ahí hablábamos con Andrea Lanís, voluntaria de la Fundación Puente Vincular, contándonos esta situación que prácticamente... hemos visto cómo ha evolucionado. No se ha hecho mucho por parte del gobierno provincial, eso para estas personas que están en situación de calle. Como decían, habían 80 plazas para que las personas puedan ocupar. No es suficiente. No hay, por ejemplo, como decía ahí Andrea, no hay para las personas, para las mujeres, para nadie. O sea, no hay refugios. Así que, bueno, esperemos que el gobierno, las municipalidades se pongan las pilas, que no salgan a andar que dan como a veces que, o sea, sacan 50 plazas y van a salir a decir que ya está todo solucionado para las personas en situación de calle, que no es así. Así que bueno, vamos a una musiquita y volvemos.

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Bueno, ahora te voy a decir un poco cómo está la temperatura acá por Mendoza. Vamos a ir pasando. Ay, guay. Por ejemplo, en Tupungato hay una temperatura de 2 grados, menos 2 grados. Pará, que yo me estaba. Ahora hace menos 1 grado. Para hoy día va a haber una máxima de 2 grados. Es decir, que va a estar total. Está re frío en Tupungato. Que nos digan nuestros compañeros de Radio Sin Dueños si está tan frío. Bueno, en La Valle, por donde están nuestros compañeros de Radio Tierra Campesina, hace 1 grado. Hay una sensación térmica de menos 1. Para hoy día se espera una máxima de 6 grados. Bueno, vamos a ir pasando un poco. Este internet anda medio flojo. ¿Qué pasó? ¿Qué pasó? Ahora está. Acá en Godoy Cruz, por ejemplo, también hay una temperatura de 2. Sí. Bueno. ¿Qué le pasa a esto? Bueno, acá en Godoy Cruz, por ejemplo, hay una temperatura todavía también de 2 grados. Se espera una máxima de 6 grados. Así que, bueno, ahí eso también va a estar re frío. A ver, acá otro. Que se me están borrando todo. A ver. En La Valle, lo habíamos dicho, hay una temperatura de 1. Va a haber una máxima de 6. Y en este, que es en el COM, donde salimos por Radio Campesina, hay una temperatura de. Hay una sensación térmica de menos 1, imagínense. Hay una temperatura de 3 grados y se espera una máxima de 7 grados. Así que bueno, ahí esas serían las temperaturas en toda la provincia, hemos dicho, prácticamente en toda la provincia. Recordad que si querés comunicarte con nosotros, podés hacerlo al 261-216-1570. Nos han llegado un mensajito, por ejemplo, del compañero de Román, de Río y Mar, el programa de Río y Mar, que será acá por Cuyunos día sábado. Le mandamos un abrazo. También le mandamos un abrazo a toda la gente acá de Los Alerces, que siempre nos está escuchando. A mi tío, que nos está escuchando y siempre nos escucha, de Santiago. Que más tarde me diga cómo está por allá. No sé, más. Le vamos a seguir contando cómo está la temperatura. Muy frío. Esteban fue a comprar las tortitas. Siempre vienen calentitas, hoy vinieron frías las tortitas. Así que bueno, vamos a escuchar una canción como para levantar un poco la temperatura. Y volvemos con otra entrevista.

0: Bueno, recordemos que estamos saliendo por el sur, por Radio Sin Dueño, en Bungato, en todo el Valle de Uco, por la montaña, por la leñera, por en la Valle, por Radio Tierra Campesina, por el Encom Campesina de San Juan, y bueno, acá por Godecruz, por el barrio La Gloria, por Radio Cuyum. Así que bueno, ahora tenemos en el Día de la Agricultura Nacional, tenemos una entrevista con Javier Torres, del área de comunicación del INTA, de Mendoza, para hablar sobre el Día de la Agricultura Nacional y cómo está actualmente en este contexto político. Así que bueno, muy buen día, Javier, ¿cómo va? Gonzalo,
1: habla. Hola, buenos días, Gonzalo, ¿cómo te va?
0: Todo bien, ¿vos cómo estás?
1: Bien, bien, ahí con un día frío.
0: Totalmente.
1: Así pero que, bien, bien.
0: Bueno, Javier, contanos cómo están en este Día de la Agricultura Nacional. Bueno, eso, todos los desafíos que tienen, cómo vienen.
1: Agricultura familiar, rescatar del Día de Agricultura Nacional, perdón. Sí. Rescatar el trabajo que hacen instituciones como el INTA, que trabajan día a día en la alimentación de todos los argentinos. Digo todos los argentinos porque, como bien saben, el Instituto Nacional de Tecnología Agropecuaria, y para aquellas personas que no saben, está distribuido a lo largo y a lo ancho de todo el país. Desde, literalmente, desde Base Marambio hasta La Quiaca, Jujuy, te vas a encontrar con un INTA que trabaja en pos de la producción agropecuaria.
0: Hola.
1: Si nosotros nos ponemos a pensar, estamos en la institución trabaja en todas las cadenas agroalimentarias de todas las regiones del país.
0: Claro, claro. ¿Y cómo viene, por ejemplo? Bueno, hemos salido de los ataques del gobierno nacional. ¿Cómo se vienen parando hacia eso, contra esos ataques que, bueno, que han tenido, también sabemos, de con recorte y despidos de parte del INTA?
1: Sí, mirá, despidos encubiertos en realidad, porque bueno, han sido retiros voluntarios que ha ofrecido el gobierno nacional a personas altamente capacitadas en diferentes áreas, y nosotros nos centramos en la vitivinicultura, en nuestra producción madre. Nos encontramos con que profesionales altamente capacitados, que ha llevado años capacitarlos en diferentes temáticas, se han adherido al retiro voluntario y se han retirado de la institución, ¿sí? Porque hoy en día la institución está prácticamente frenada desde el aspecto económico, buscando alternativas para seguir funcionando, obviamente, porque tenemos que seguir trabajando en pos de la gente, ¿sí? Sabemos que el INTA antes ejecutaba un programa que era el programa Pro Huerta. Ese programa se dio de baja, que pertenecía al Ministerio de Desarrollo Social de la Nación. Se dio de baja ese programa, se dejó de ejecutar y dejamos de llegar a miles de familias argentinas con lo que es la autoproducción de alimentos. Te lo estoy hablando desde lo macro hasta lo micro, ¿sí? Desde las cadenas productivas como la vitivinicultura en la parte microbiológica, con profesionales que se han retirado, hasta la producción de alimentos para los hogares de todos los argentinos. O sea que, como digo, estamos en todas las cadenas. Si nos ponemos a pensar, el INTA en Misiones trabaja en el mejoramiento genético de yerba mate.

0: importados, no voy a decir la marca.
1: Ajá.
0: Pero trabajamos con ellos, ¿para qué? Para que a la hora de hacer deshidratado de hortalizas tengamos la menor pérdida posible en todo el proceso de industrialización.
1: Y con todo esto que contás, por ejemplo, donde en todos los lugares que participa el INTA por la mejora, ¿cierto?, de lo que consumimos, ¿cuál es la intención que tiene el gobierno en esto, ¿cierto?, en la destrucción, en echar gente, para que lo sepan los vecinos, vecinas acá que nos escuchan?
0: Mirá, la verdad, el objetivo no sabemos cuál es. Podemos hablar desde objetivos políticos hasta de objetivos económicos, pero yo creo que esto que se está gestando hoy en día dentro de la institución está dejando a ver. El INTA es una institución, como te dije, que está en todo el país.
1: Claro.
0: Imagínate, nosotros somos 4.500 empleados en todo el país. No somos ni el 10% de lo que es una planta de un municipio.
1: Claro.
0: Sí, no somos ni el 10% de la planta de un municipio y estamos a lo largo y a lo ancho de todo el país. Y en este trabajo que se está haciendo, dicen que las instituciones públicas están llenas de personal, y si vos te pones a pensar, como vuelvo a lo mismo, somos menos del 10% de una planta de un municipio. Entonces, el trabajo que desarrolla el INTA hoy se tiene que multiplicar en las personas que se queda. Una claro. persona tiene que hacer el trabajo de 5.
1: Claro, me imagino. Bueno, por ejemplo, qué sé yo, acá pensaba eso, porque trabajadores de la educación acá en Mendoza son 60.000.
0: Claro.
1: Imagínate. Eso.
0: Nosotros atendemos gran parte en la Experimental Luján de Cuyo.
1: Ajá.
0: Acá que estamos al lado del Museo Fael, atendemos casi al 20% de todas las escuelas, al 20% de las escuelas de toda la provincia, de todo el Gran Mendoza, que nos pueden venir a visitar, que hacemos acompañamiento con los alumnos en la implementación de sistemas hidropónicos, en la implementación de huertas escolares, en la implementación de la industrialización de sus productos, porque hay muchos chicos que participan en ferias de ciencia, tanto a nivel provincial como a nivel nacional, que tienen el acompañamiento de los técnicos del INTA, y a los técnicos del INTA acompañarlos también les están enseñando. O sea que no solamente cumplimos un rol científico-tecnológico, sino que también cumplimos un rol de educación hacia la comunidad.
1: Javier, y en el Día de la Agricultura, ¿van a estar realizando algunas actividades usted hoy día o en este fin de semana?
0: Mira, sinceramente, en estos momentos nosotros estamos en una etapa de reorganización institucional, como te dije recién, porque hemos sufrido el retiro voluntario de casi 950 compañeros de trabajo en todo el país. Entonces, las actividades por ahí que se tenían pensadas, que las tenía que hacer dos o tres personas, hoy recaen sobre una persona, y no está planificado hacer una actividad. Aparte, el día hoy no acompaña, sinceramente.
1: Claro.
0: Hemos tenido que suspender algunas actividades que estaban programadas en toda la provincia, como son jornadas vitivinícolas, jornadas de poda. Las hemos tenido que suspender justamente esta semana por todo lo que estamos atravesando con esta ola polar.
1: Totalmente. Así que vamos a seguir en comunicación, Javier. Gracias por atendernos, por siempre tratar de explicarnos todas las tareas que realiza el INTA, por toda la ciudadanía mendocina, argentina, y que, como decís, bueno, y esto, contarnos la situación que tienen, que de recorte, de despidos encubiertos y ataque permanente prácticamente del gobierno nacional a las instituciones, como a todas las instituciones de la Argentina.
0: Sí, esto te agradece. Nosotros les agradecemos enormemente siempre la comunicación por parte de Radio Cuyún. Es una radio amiga con la que siempre hemos trabajado en conjunto, en programas comunitarios, en soberanía alimentaria, explicando qué significa la soberanía alimentaria, explicando cuál es el trabajo del INTA para que la gente conozca
1: claro.
0: De cerca la labor que llevamos adelante. Y bueno, les agradecemos enormemente la llamada. En mi rol, yo tengo dos roles dentro de la institución.

0: un poco se cortó ahí, así que bueno, no te podía, no te podía escuchar lo último que me quisiste decir.
1: Sí, no, que en estos dos roles que tengo, nosotros vemos un ataque sistemático desde el gobierno nacional, principalmente desde el rol que tengo como delegado gremial, vemos un ataque sistemático general a todas las organizaciones e instituciones del sistema científico tecnológico nacional. Mirá lo que ha pasado estos días con la CONEA, con la Comisión Nacional de Energía Atómica,
0: sí,
1: que han sufrido despidos también en Bariloche, y nosotros estamos entregando, por así decirlo, el patrimonio científico tecnológico que tenemos en todas las instituciones, ya sea el INTA, el INTI, la CONEA, el CONICET, la estamos entregando a extranjeros, estamos dejando a merced. Pues fíjate, años de investigación, de un día para el otro no se puede desarrollar una nueva patente tecnológica si no llevas años de investigación. Y bueno, esto lo vemos, y en el Día de la Agricultura Nacional también lo vemos. Vemos cómo hoy en día se están, ¿cómo lo puedo decir para que se entienda y no sea tan chocante? Se están tratando de imponer nuevas metodologías industriales en la provincia de Mendoza que atentan contra la agricultura.
0: Claro, claro. Así que bueno, muchas gracias nuevamente, Javier, por expresarnos esta situación del INTA. Vamos a seguir en comunicación, obviamente, y te agradecemos por nuevamente. Bueno, no sé, parece que como que se cortó. Bueno, ahí agradecemos la entrevista a Javier, que es del área de comunicación del INTA de Mendoza, para hablar sobre esto, la situación de la agricultura nacional, cómo está actualmente el contexto político. Esto de financiamiento que vemos que pasan con muchas instituciones, con despido de encubierto, como lo contaba Javier, con esto, con este ataque sistemático a las instituciones de todo el país, que son científicos, que piensan cómo tiene que mejorar la agricultura en un montón de aspectos para que llegue una comida saludable muchas veces a la mesa de los trabajadores, las trabajadoras. Así que bueno, después de esto vamos a una musiquita y volvemos.
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bueno, y antes de ir al artista elegido con estas tres canciones que pasamos desde nuestro programa, de bueno, también de Radio Comunitaria Cuyún, queremos mandar toda la solidaridad al pueblo venezolano, que bueno, la cifra, por ejemplo, de víctimas fallecidos ha superado prácticamente a los 2.295 personas. Hay todavía 40.000 personas desaparecidas en este momento. Se han estado viendo muchos videos y muchas discusiones que han pasado, imágenes que han pasado sobre el pueblo venezolano, pidiéndole a su gobierno que no mande armas, sino que mande herramientas para tratar de ayudar a sacar a esas personas que están bajo los escombros de sus casas. Así que bueno, antes de eso queríamos solidarizarnos con todo el pueblo de Venezuela. Así que bueno, el artista destacado para hoy día son Los Chimeros. Vamos a escuchar tres canciones de ellos, así que vamos a escuchar esta musiquita.

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Bueno, vamos a decir algunos mensajitos que nos han llegado. Por ejemplo, dice: un aplauso, compañeros, pese al frío, no se dejan de estar. Saludo de Río y Mar. Ahí le mandamos un saludito a Román. Y también dice: un abrazo grande para la muchachada, entre mate y mate, excelente programa, de Quique, dos compañeros de acá de la radio, le mandamos un abrazo grande, nuevamente. Así que te vamos a decir el número de teléfono por si querés mandarlo. También, por ejemplo, estamos pasando estos tres temas de artistas mendocinos. Si conoces algún artista que querés que salga por la radio, por el programa Entre Mate y Mate, mandanos un mensajito al 261-216-1570. Contanos cómo estás, cómo la estás pasando con el frío que hace. ¿Qué te parecieron los dichos del nuevo vocero presidencial que dice que va a subir un 2000% el gas, la luz, todo, porque está todo baratísimo? Está todo baratísimo para los políticos que tienen sueldos millonarios, pero bueno, ellos viven en otra realidad. Como acá también la vicegobernadora Eve Casado, que decía que los pibes la pasan mejor porque están más calentitos adentro de la escuela. Eso ayer, por ejemplo, no pasó cuando hizo, ya faltaban muchas escuelas a gas. Y también es una realidad que pasa en cierta medida, algo es verdad, pero es terrible que lo diga así, ¿cierto? ¿Cómo mejor no les garantizamos a las familias que tengan alimento, una calefacción adecuada en sus casas? Así que bueno, mandanos un mensajito y nos decilos qué te parece esto, lo que andan diciendo estos políticos que obviamente que viven en otra realidad. Ha llegado otro mensajito. Bueno, sí, ha llegado otro. Dice: todos los funcionarios del gobierno nacional son unos soretes, impresentables. Es evidente y claro que no gobiernan para el pueblo y que en unos meses ya estaremos hablando de la pileta con champán del nuevo vocero. Ah, mirá, se acordaron de la... Es verdad que tiene una pileta carísima, Adorni. Pero lo que más asusta es la pasividad de un pueblo que se enoja más por un partido de fútbol que por la pérdida de derechos. Y bueno, ¿qué decía el gobierno provincial? Entrega de recursos naturales, docente con sueldo más bajo del país. Eso, bueno, también podríamos estar hablando un poquito. Ayer se aceptaron unas paritarias que muchos compañeros de la escuela estaban desconformes, una cierta plata en negro que sabemos que después no sale, no nos sirve para nada la plata en negro, que creo que eran 330.000 pesos para los docentes y 300.000 pesos para los celadores, que tienen sueldos prácticamente de vigencia los compañeros y compañeras celadores. Y que bueno, eso, con los sueldos más bajos del país, enriquecimiento de todo el clan Cornejo, y por decir algunas cosas de una lista interminable. Saludo a la Cuyún, gracias, hermoso programa. Así que bueno, todos estos mensajitos, seguinos mandando mensajes al 261-216-1570. Decinos cómo está en tu trabajo, cómo están las condiciones salariales, si se puede llegar a fin de mes, contanos, queremos que nos cuentes todo. Así que bueno, Paula, ¿cómo está el tiempo ahí en la operación? Está joya, dice Paula. Me la veo con frío a Paula y a Esteban ahí, porque verdad que no hemos prendido la calefacción acá en la Cuyú, porque tampoco queremos que lo llegue. 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
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Así que, nuevamente, nos vamos porque, viste, con la música estamos recopados. Y estamos recopados con la música y le vamos a seguir mandando con Paula que vamos a calentar. Si hace frío, vamos a calentar a pura música el tiempo. Así que, ¿qué te parece, Paula? Mirá, está buscando el tema maldito, está buscando.

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0: Bueno, amanece el día, ya amaneció hace rato, amaneció bastante frío, acá estamos haciendo el aguante con Paula, con Esteban, no sabemos qué ha pasado con Juan Pablo, parece que se le durmió el gallo a Juan Pablo, mi compañero, que le mando un abrazo, a Ceci también, a todos los compañeros de la Radio Comunitaria Cuyún y a Entre Mate y Mate también. Así que bueno, ahora creo que estamos, Paula, ya estamos en comunicación con nuestros compañeros, compañeras de Radio La Bulla de San Luis. Muy buen día, Mati, ¿cómo va?
1: Hola, ¿qué tal? Muy buenos días, una alegría poder contactarnos con ustedes y hacer este duplex.
0: Totalmente. Mati, te voy a preguntar, acá no estamos sonando el frío, acá en, bueno, estamos en Godecru nosotros, hoy estamos saliendo por la Cuyú, entre mate y mate, no estamos sonando el frío, ¿cómo está en San Luis el tiempo?
1: Y en San Luis también está bastante frío, en algunos lugares de la provincia de San Luis ya comenzó a nevar, en el caso de Tilizalao, y en algunas otras localidades también, así que sí. No estamos cerca de la cordillera, pero se siente bastante el frío.
0: Ah, okay. Bueno, te cuento que acá, por ejemplo, en Godecruz tenemos una temperatura de 0 grados. La máxima para hoy día va a ser de 2 grados. Así que bueno, va a estar totalmente helado hoy día. así que bueno, te queríamos eso. ¿Qué nos vas a contar?
1: Sí, bueno, les queríamos compartir un poco de las actividades que vienen realizando jubilados aquí de la ciudad de San Luis. Ajá. Y que todos los miércoles se reúnen y marchan alrededor de la Plaza Pringles aquí en la ciudad de San Luis, y vienen sosteniendo varios reclamos. Uno de ellos que ya se viene sosteniendo hace más de un año y medio, es el reclamo del boleto provincial gratuito para las jubilades, algo que han logrado a nivel el local de acá de la ciudad de San Luis. Lograron ese boleto gratuito para las jubilades, pero siguen los reclamos, las audiencias, el pedido de audiencia.
0: Bueno, un poquito se está cortando, ahí vamos a ver si retomamos. Nos estaba contando Matías de la lucha de los jubilados y jubiladas que están llevando no solamente acá en la provincia, sino en todo el país, y bueno, y también en la provincia de San Luis. Eso nos estaba contando Matías, que lo que han conquistado en esta con estas marchas, con estas concentraciones que se realizan en la plaza principal de San Luis, bueno, la conquista que han tenido con este boleto gratuito, que bueno, no lo había pensado realmente, pero sumamente importante para las personas de edad, para eso, para poder ir a hacer trámites, para poder ir al doctor, que sabemos que cuesta caro el boleto, que no es algo barato. Si tenés que ir, por ejemplo, 3 veces en la semana al doctor, y muchas veces lo tienen que hacer las personas mayores de edad para hacerse controles, para hacerse chequeos, diferentes tipos de preguntas que tienen, o bueno, de controles, como decimos, con en la salud, o trámites por ahí también a ANSES, a otros lugares. Hola, Mati, ahí te escucho ahora.
2: Hola, sí,
0: se cortó,
2: tal? Nuevamente, sí. No, está bien. No sé hasta qué lograron escuchar, hasta qué punto.
0: El boleto gratuito que habían conquistado los jubilados y las jubiladas ahí en San Luis, bueno, eso, un poco lo estabas contando.
2: Claro, sí, que vienen sosteniendo y pidiendo audiencias en distintas intendencias de aquí de la provincia de San Luis. Han pedido audiencia con el gobernador hasta el momento. No se le ha sido conseguida, también se han presentado en la legislatura. Bueno, son distintos los reclamos, pero este es uno que es sostenido porque entienden que las jubilades, que bueno, de otras localidades lo necesitan mucho para poder acercarse a la ciudad, llegar hasta el hospital, hacer trámites, visitar a sus familiares, que es algo fundamental, ¿no? Poder sostener vínculos con sus familiares, y bueno, ese es uno de los reclamos, así que si tienen por ahí el audio lo vamos a compartir, vamos a escuchar a Clotilde de Pau, que es parte del colectivo de jubilades autoconvocades de acá de la ciudad de San Luis, ¿les parece?
0: Dale, buenísimo.
3: Nosotros hace mucho venimos peleando por el boleto gratuito para jubilados y pensionados toda la provincia de San Luis. La primera instancia fue en la capital, ¿no? Y eso se consiguió gracias, bueno, al trabajo que hicimos, ¿no?, de persistencia. Y bueno, en la capital ya tenemos el boleto gratuito. Y nosotros hace bastante tiempo también estamos pidiendo el boleto gratuito interurbano y también urbano en el caso de la ciudad de La Punta. Este año volvimos el viernes pasado, justamente volvimos a reclamar en la gobernación, pidiendo una audiencia para poder dialogar con el gobernador acerca del derecho que tenemos jubilados y pensionados al boleto gratuito. A su vez también fuimos por varias intendencias y tuvimos diálogos con diferentes referentes, y en Juana Corlay específicamente el intendente, la verdad que nos recibió muy bien, y él dijo que no dependía de él poder resolver el tema del boleto gratuito, porque esto depende de la Secretaría de Transportes de la provincia. Pero sí, lo que hizo el intendente, y se lo agradecemos la verdad, fue una nota a la Secretaría de Transporte de la provincia reconociendo la necesidad urgente de que se regule el boleto gratuito por la situación en la que se encuentran jubilados y pensionados, ¿no? Eso es específicamente lo que hizo el intendente Juana Corlay. Y hemos intentado con otros intendentes, viste, y no sean el primero que nos ha escuchado, nos ha recibido, nos recibieron del consejo, incluso del consejo municipal de acá de Juana Corlay. Tuvimos sucesivos diálogos y demás, pero es el único intendente que se ha pronunciado. De hecho, en Villa Mercedes y en Merlo tienen el boleto gratuito, igual que en la capital, ¿no? Lo que no tenemos es el boleto interurbano. Es decir, si alguien de Villa Mercedes quiere venir a San Luis, tiene que pagar el boleto como cualquier hijo de vecino, ¿no? Y bueno, y sabemos de la situación de extrema vulnerabilidad, extrema precariedad con la que están viviendo muchísimos jubilados, que dejan de hacer sus trámites porque no cuentan con el dinero para el boleto. Es así. Cuando apuntábamos firmas, no me voy a olvidar nunca, que nos fuimos un día a la fiesta de la Villa de la Quebrada y un señor de San Francisco llorando nos decía: ojalá que consigamos el boleto gratuito para así yo puedo ver a mis nietos a San Luis. Realmente es una cuestión de dignidad, de una vida de bienestar, de sostener los vínculos, no solo los trámites, también poder sostener los vínculos tan necesarios.
0: Bueno, Mati, ahí nos contaba la jubilada.
4: Sí, sí. Bueno, ahí estaba más que claro el reclamo que vienen sosteniendo, además de marchar todos los miércoles, a pesar de estos días, ¿no?, que han sido bastante duros, fríos. Vienen exigiendo jubilaciones dignas, el acceso a la salud, tantos reclamos, y bueno, se ve la solidaridad de muchas organizaciones y las personas que participan, ¿no?, en esta ronda de jubilados y jubiladas de aquí, de la ciudad de San Luis.
0: Claro. Mati, te pregunto una cosa. Mirá, nosotros antes cuando viajábamos sabíamos ver esos carteles en San Luis cuando iba entrando a la provincia, como ese eslogan, ¿cierto? San Luis, otro país. ¿Sigue siendo tan así como eso? ¿Sigue el mismo eslogan o estás recibiendo la misma crisis que reciben todas las provincias del país de la Argentina?
4: No. La verdad que eso solamente se quedan en eslogan, y la inversión que se hizo para trabajar justamente esa publicidad fue muy grande, porque bueno, a raíz de eso San Luis recibió a muchas personas que vinieron de otras provincias, de otros pueblos, de otras provincias, y buscando justamente ese sueño, ¿no? Claro. Conseguir una casa propia, mejores condiciones de vida, de trabajo, y efectivamente no fue así. Incluso acá estamos a pocas cuadras del barrio República, donde nos hemos encontrado con vecines que vinieron por contar alguno de estas situaciones, vecinas que se vinieron de San Juan, ilusionadas con esas promesas, y escapando de una realidad de vivir en un pueblo con las aguas contaminadas, ¿no?, por la mega minería, y bueno, llegarse hasta acá, hasta la ciudad, hasta la provincia de San Luis, viendo que es la misma situación que han estado viviendo durante años en su provincia, y tranquilamente ellas nos han comentado eso, que ya han sufrido, ¿no?, el desastre que por ahí tienen con las instituciones gubernamentales, bueno, ni hablar.
0: Dale. Mati, nosotros, bueno, te vamos a compartir acá una olla popular por despido no indemnizado de una planta que se llama Petroplas. Bueno, que han sido los trabajadores han sido echados este 1 de julio, trabajadores despedidos de la fábrica de Santa Rosa. Esto está ubicado en Santa Rosa. Realizaron una acción en las puertas como medida de visibilización, ¿viste?, por los despidos, por los salarios también que no le han pagado, y que atraviesan una problemática que después de que una empresa CEOSA, que es una constructora reconocida acá, creo que su dueño es presidente del Club Gimnasia Grima de acá de Mendoza, bueno, eso, los echó y los dejó sin laburo. Así que si querés pasamos a escuchar a Fernando Cine, que es secretario adjunto de la nueva organización sindical de trabajadores de la industria plástica.
4: Dale,
0: lo escuchamos ahí.
4: La fábrica es Petroplas, es una fábrica que está de 1981 en Santa Rosa, que ha llegado a tener hasta 300 empleados. Hoy en día han quedado unos 80, porque se produjeron 28 despidos el día 9 de julio. La fábrica ha sido adquirida por CEOSA, y bueno, desde que la adquirió CEOSA se están produciendo los despidos que, por lo que nos han dicho nosotros, no son los únicos, piensan continuarse sintiendo gente.
5: Bueno, CEOSA, digamos que no está mal económicamente, porque ha ligado obras viales, es una empresa que tiene en varios lados, varias obras de la provincia, ¿sí? Tiene bodegas, tiene varias cosas, así que, digamos, ¿esto qué será? Seguir la línea del gobierno nacional, echar para flexibilizar más a quienes después contraten a trabajar. Fernando, ¿qué es lo que ven ustedes en estos despidos?
4: Mira, estos despidos abarca un amplio campo, y nosotros hace un año, te pongo en contexto para que entiendan más o menos la situación, un año que venimos con atrasos salariales, no nos pagaban, nos pagaban en cuotas. Es más, al día de los despidos todavía nos están adeudando 2 meses de salario, las vacaciones del 2025 que nunca ni las otorgaron ni las pagaron. Entonces ahora nos tienen de rehén ofreciéndonos migajas para que nosotros nos retiremos sin producirle juicio, o pero en realidad son ellos, cuando nosotros hemos ido a querer arreglar de alguna manera, la respuesta es háganlo juicio, o sea, reclamar, no nos queda otra que reclamarlo en un juicio. Lamentablemente todos nosotros somos personas de 40 años en adelante, hay personas de 50 años, todos tenemos más de 20 años de antigüedad y compañeros de 30 años de antigüedad que también han sido despedidos, y la fábrica, a ver, nos está debiendo nuestro dinero, el dinero que nosotros hemos trabajado, nuestro sueldo, se niegan a pagarnos porque de esa manera nos tienen en la calle y sin plata. Es muy mal. La subsecretaría de trabajo, no hemos cansado de hacer denuncias, no miran para otro lado, no sé qué pasa, que acá las leyes no se cumplen.
0: Bueno, Mati, ahí escuchamos al trabajador Fernando de esta fábrica, y te cuento un poco. Por ejemplo, Porreta, que es el dueño de Ceosa, es el presidente de la Cámara de Empresas Constructoras acá en Mendoza. Así que imagínate, si una persona que, como decía ahí el trabajador, tiene convenios con la provincia, le adjudican algunas construcciones, que gana millones de pesos, y no me imagino millones de dólares, echa a estos trabajadores que no estaban cobrando el salario, que estaban cobraban con tiempo, cierto, no en tiempo y forma, ahora son despedidos. ¿Qué se puede esperar por las otras empresas que son un poco más chicas? Terrible, ¿no?
2: La verdad que sí, y es una situación que se replica a lo largo y ancho de la Argentina. Hemos tenido situaciones algo similares, ¿no?, aquí en la provincia, donde, bueno, los trabajadores han tenido que, sí, tomar la fábrica por momentos para sostener un reclamo y de esa manera hacer oír ese reclamo para que lo escuche el gobernador y tomen algunas medidas, pero la verdad que no lo han podido sostener o viabilizar sostenidamente, porque por lo menos acá la experiencia de las últimas fábricas que han sido tomadas, bueno, no han resultado en buenos términos, digamos. Los trabajadores sí han tenido que abandonar los puestos, no se les ha pagado en tiempo y forma. Es algo que se repite constantemente, y bueno, las alianzas que hay entre el empresariado y, bueno, en este caso con la gobernación, claro, la verdad es indignante, ¿no?
0: Pero bueno, hemos encontrado un punto parecido, que tanto los jubilados, por ejemplo, los días miércoles en San Luis y en toda la Argentina, están luchando por conquistar por ejemplo el boleto del boleto, y más conquista, por ejemplo, lo salarial. También acá vemos los trabajadores en Mendoza también, que bueno, no se frustran, cierto, y también están luchando por su reincorporación, por su pago justo de su salario y de todo lo que necesitan. Así que bueno, hemos encontrado algo que los trabajadores y los jubilados están luchando.
2: Es así, bueno, y estaremos ahí acompañando ese proceso de lucha y siendo parte, ¿no?, de cada uno de estos reclamos como medios comunitarios.
0: Totalmente. Así que bueno, Mati, agradecerte. No sé si estaremos hablando la semana que viene, Paula. Vamos a seguir hablando la semana que viene. Ah, no. Es feriado la semana que viene. Mira, Paula.
2: Ah,
0: mira.
2: Mira.
0: Dale. Así que bueno, les mandamos un abrazo acá del programa Entre Mate Mate, de la Cuyun, a todos los compañeros, a vos y a todos los compañeros de la Bulla.
2: Un abrazo grande para todos ustedes que están haciendo ahí Entre Mate y Mate, y a todas las personas que están delante de ahí de alguna radio escuchándonos. Un abrazo grande, nos vemos.
0: Nos vemos, Mati. Bueno, Paula, ¿lo han llegado otros mensajitos? Por ejemplo, nuestro compañero Lautaro de Radio La Leñera nos dice que hace menos 6 grados en Potrerillo. Así que bueno, después, por ejemplo, nos han compartido... debido a una imagen, por ejemplo, dice suspende las clases presenciales en toda la provincia debido a los pronósticos meteorológicos que indican nevadas, lluvia, viento, temperatura bajo cero, intransibilidad de los caminos, de acceso a las instituciones. Bueno, todo eso que sabemos que ha pasado hoy día, pero hay una problemática, porque esto lo tendrían que haber anunciado, te cuento, Paula, el día de ayer. Podrían haber hecho anoche, porque muchas personas salen a laburar a las 6 de la mañana o un poco más temprano, por si tenés que ir, que por ejemplo, acá a la Valle, por ejemplo, ¿no?, o de la Valle hasta acá a la ciudad. Así que bueno, como siempre, la Dirección General de Escuela, por detrás de todo lo que pasa, a los trabajadores, a las instituciones, a los estudiantes y a su familia. Así que bueno, como ya saben, Paula está preparando ahí, como les digo, un temazo que los va a sacar un poco el frío. Así que vamos a este tema y volvemos.
6: Sobre los campos.

0: Bueno, volvemos. Ya lo hemos dicho, hace mucho frío. Para todos esos que están acá, tienen que salir a laburar y bueno, están, van en auto, en transporte, tengan cuidado porque han habido muchos accidentes esta mañana. Por ejemplo, dice que chocaron en cadena, en la Panamericana, 10 autos. Así que bueno, eso, tengamos cuidado, o sea, sepamos que la calzada está congelada. Yo cuando salí de mi casa estaba totalmente congelado. Venía congelado, así como un perrito mojado, así como por los pasillos acá de La Gloria. Así que bueno, ahora tenemos una... ¿Ya estamos en contacto, Paula? Vamos a seguir hablando sobre esta problemática que están teniendo los vecinos, vecinas de Corralitos, de Guaymallén. Y ahora, bueno, tenemos una entrevista telefónica con Gladys, vecina de la calle 2 de Mayo, de los Corralitos. Así que, bueno, muy buen día, Gladys, ¿cómo va? Habla Gonzalo acá.
1: Hola, Gonzalo, ¿cómo estás?
0: Bueno, te queríamos preguntar cómo sigue la cosa de este gobierno, que habíamos visto que no había solucionado la problemática de los gobiernos de Corralito, ¿cierto? De las cloacas, de esto.
1: Sí, no, porque...
0: vamos a decirlo en ciertos términos, de la mierda que hay con esta problemática.
1: Tal cual, es así. Da la impresión de que no hay intención de solucionar el problema. Este no es un problema que estalló acá, en Corralitos,
0: sí.
1: Pero todo el sistema cloacal del conurbano está obsoleto. Hace años que no se le hace absolutamente nada, y esta colectora máxima,
0: sí,
1: que recoge la mierda de todo el conurbano, más Luján, Maipú, etcétera, etcétera, viene a explotar acá. Nosotros no tenemos cloacas, sino que tenemos pozos sépticos, pero claro, nos tenemos que aguantar todos los residuos de esa zona.
0: Claro, claro. Bueno, me parece que Gladys, sí, disculpa que te interrumpa, me parece que son años y años de no invertir en esto, en algo que debería haber sido
1: totalmente
0: pensado. Por ejemplo, sí, nosotros estamos acá en el barrio La Gloria. Acá en el barrio La Gloria, hace, qué sé yo, 30 años, no había barrio al costado, había, de verdad, que había viña, y ahora, por ejemplo, hay mucho más barrio, y bueno, también,
1: claro,
0: en menor magnitud, pero teníamos las problemáticas de eso. Y ¿sabes que tenemos un problema? Te cuento a usted, a los vecinos, de Aguas Mendocinas, no entran a los pasillos para destapar las cloacas, por ejemplo, te dicen, no, esa es problemática de los vecinos del pasillo, a nosotros pasamos,
1: exacto,
0: por la calle. Así que me imagino, uh-huh, que usted, ante tremendo desborde de mierda con ese problema que tiene ahí, es terrible.
1: Exacto. Yo te digo, este problema no lo tendríamos si en entre el año 1999 y 2002 se hubiesen hecho,
0: claro,
1: las obras de refuncionalización de esta colectora máxima, que en realidad es la colectora más grande que tiene la provincia. Imagínate vos qué hacen, si se ponen a sacar las cuentas, hace más de 20 años que no han hecho absolutamente nada.
0: Claro,
1: ¿cuántos gobiernos han pasado desde entonces? Han pasado 7 gobiernos.
0: Totalmente. ¿Sí?
1: En el año 2017, el actual gobernador prometió cloacas para todos. Ni hizo ni arregló las ya existentes. Hoy tiene puesta la cabeza la mega minería,
0: claro,
1: arreglar, por ejemplo, el acceso este, ampliarlo, el acceso sur, y para eso sí hay plata, para esto no hay plata. Entonces yo lo que estoy rogando es que en algún momento toda esta mierda que nosotros tenemos acá le explote en la puerta de la casa de gobierno y en la puerta de sus casas. A ver si así se mueven.
0: No, es que yo también deseo que le explote también todas las cloacas al gobernador en su casa, pero bueno, vos sabrás que ellos no viven como los laburantes, como los vecinos de los barrios.
1: No, obvio, por eso por eso ni se mueven, ni se molestan.
0: Es igual que, por ejemplo, eso, yo tomo, por ejemplo, esta problemática que tiene Corralito, por ejemplo, cuando ellos dicen que van a tener minería que no va a contaminar. No pueden, o sea, arreglar este problema cloacal en Corralito, van a controlar la megaminería. O sea, eso no. para que los vecinos, vecinas, si quieren mandar un mensajito al 1221-216-1570, los mandan y los dicen qué piensan. Pero yo creo, si no puedes solucionar un problema de cloaca, menos vas a poder controlar residuos que, por ejemplo, que van a producir la megaminería.
1: Tal cual. Y encima con empresas privadas que
0: no saben qué hacen.
1: O sea, te van a llevar todo, nos van a dejar la provincia.

0: desde el kilómetro cero por Avenida Las Heras hasta llegar después a Plaza Independencia, donde vamos a hacer una concentración con carteles y demás. Hemos invitado a artistas, bailarines, músicos para que nos acompañen, y vamos a ir con cartelería, ¿no es cierto? Dando a conocer la problemática que nos afecta.
1: Claro. ¿A qué hora va a ser el 9 de julio esta marcha?
0: Mira, nos concentramos a las 11 horas en el kilómetro cero, y después a eso de las 12 y media estaríamos en Plaza Independencia.
1: Claro, esto sería el jueves que viene a las 11 de la mañana, entonces.
0: Exacto, a las 11 de la mañana nos concentramos en el kilómetro cero para hacer un recorrido, y después, no sé exactamente el recorrido, por eso no te lo digo.
1: Okay.
0: Pero sí, terminaríamos en la Plaza Independencia frente a la legislatura.
1: Bueno, si llegan a realizar, por ejemplo, algún flyer, nos comparten acá.
0: Te lo voy a enviar. Todavía no lo hemos realizado, por eso no te lo comparto. Pero en cuanto lo tengamos, te lo voy a enviar.
1: Ajá. Bueno, Gladys, entonces, ¿no estaría solucionada la problemática de...
0: No, ya te cuento. Sí. Han retirado la bomba que estaba en la esquina de Severo del Castillo y 2 de Mayo.
1: Sí.
0: Porque no había derrames ahí, igual que la que tengo instalada frente a casa. Pero a unos 150 metros de Severo del Castillo, sobre 2 de Mayo, hay otra bomba, ¿sí? Y en esa sí se siguen produciendo derrames. Si bien no son tan grandes, que no desbordan tanto la calle, sí, pero se siguen produciendo. O sea que la problemática continúa, no se ha solucionado. Enviaron una consultora contratada por AISAM a hacer una encuesta a ver cuáles son los problemas que tenemos. Y tenemos de todo, desde la humedad, los dolores, los insectos, las casas llenas de humedad y todas descascaradas, casas que se han partido, y entonces han hecho, ellos iban a presentar un proyecto de remediación, supuestamente, de los problemas que tenemos. No sé si eso se va a llevar a cabo o no.
1: Claro.
0: El tema es que ellos están pensando en hacer otra colectora que continuaría en forma directa desde la calle Infanta Isabel hacia el este para conectar con la colectora esta en la calle Humberto Primo. Otra alternativa sería hacer...
1: Toda alternativa, pero ninguna solución le brindan los...
0: Exacto.
1: Claro, porque... Bueno.
0: Otra alternativa sería por acá, por la calle 2 de Mayo.
1: Sí.
0: Y otra por la calle Los Pinos para conectar con la colectora que está por Colonia Segovia y que está en un 70% construida más o menos, pero creo que está parada la obra. Bueno, la intención del gobierno sí es pedir otro préstamo al BID, pero tengo entendido que ese préstamo tiene que tener la aprobación del Senado. O sea que si el Senado no lo aprueba, no habría préstamo y no se podría realizar la obra.
1: Bueno, Gladys, vamos a seguir estando en comunicación para seguirte preguntando qué pasa.
0: Dale, dale.
1: Te vamos a pedir también otro número de otro vecino para poder comunicarnos, ver su...
0: Para
1: poder hablar con otro vecino de la zona. Capaz que si, bueno, madres de estudiantes, imagino que... ¿Qué escuelas están por cerca ahí de este derrame?
0: Sí, acá tenemos a unos 300 metros de acá de 2 de Mayo por Severo del Castillo.
1: Sí.
0: Tenemos la escuela doctora Brandemo.
1: Bueno, ahí está. Si podés conseguirlo algún número, alguna madre que tenga que pasar por ahí con su hijo para hablar. Uh-huh. Y ver cómo que cómo
0: sí,
1: la ve.
0: Por acá, por esta calle, pasan muchos chicos que van a esa escuela.
1: Ajá.
0: Y bueno, se encuentran por ahí con la problemática de que no pueden pasar porque la calle se ha inundado, o porque el micro dejó de pasar, porque han cruzado la calle, porque están trabajando los agentes de AISAM. Entonces, es todo.

0: un combo,
1: claro,
0: de situaciones.
1: Bueno, nuevamente te digo, te agradecemos, Gladys. Vamos a seguir en comunicación con vos, y bueno, visibilizando esto que no se soluciona. Así que muchas gracias por atendernos.
0: No, muchas gracias a ustedes por hacer visible esta situación que estamos pasando desde hace más de 3 años y medio.
1: Dale, muchas gracias, Gladys.
0: No, gracias a ustedes.
1: Bueno, ahí hablábamos con Gladys, vecina de Corralitos, contándonos esta situación que no la solucionan. Y como decimos, mandar un mensajito y decirnos qué pensás. Si el gobierno provincial no puede solucionar un problema de cloaca, de mierda, de caca, ¿qué pensás, por ejemplo, si puede llevar una minería que no contamine en Mendoza? Eso, decino que te parece al 261-216-1570. Y ahora nos vamos a una musiquita, si te parece, Paula. Y...

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1: Bueno, más temprano estuvimos hablando, por ejemplo, haciendo un duplet con los compañeros de La Bulla. Hablamos sobre los despedidos acá de Santa Rosa, que realizaron una actividad este primero de julio. Y ahora queríamos hablar también sobre otra jornada de repudio a los despidos en la Comisión Nacional de Energía Atómica. Entrevista, ahora bueno, vamos a tener una entrevista telefónica con Pablo Navarra. Trabaja en la Comisión Nacional de Energía Atómica hace 19 años, actualmente secretario general de la seccional Cuyo Noroeste, Asociación de Profesionales de la Comisión Nacional de Energía Atómica y la Actividad Nuclear. Así que bueno, muy buen día, Pablo, ¿cómo va?
2: Hola Gonzalo, muy buenos días. Estoy acá junto a Pablo Gómez, también secretario por APCNEAN.
1: Bueno, primero nos queremos solidarizar de acá, entre Mati Mate, de Radio Comunitaria Cuyún, con todos los despedidos que han tenido ustedes en la Comisión Nacional de Energía Atómica.
2: Bueno, ya muchas gracias por solidarizarse con nosotros y con nuestros compañeros que han sido despedidos en el día 30 de junio. Uh-huh. Fue que se les notificó de forma intempestiva que no iban a trabajar más, fue el mensaje que le dieron las autoridades sin ningún tipo de aviso. Asistieron a su lugar de trabajo y se enteraron por el sistema electrónico de que habían sido echados, desvinculados de la Comisión Nacional de Energía Atómica.
1: Bueno, acá leíamos, por ejemplo, el comunicado que ustedes habían sacado de repudio a los despidos de la Comisión Nacional de Energía Atómica. Hay 61 familias que van a quedar sin trabajo.
2: Sí, es correcto lo que vos estás afirmando. El número que nosotros tenemos es 61 trabajadores, entre ellos técnicos, profesionales, administrativos, de un plumazo, de un día para el otro, sin previo aviso, ni siquiera sus jefes directos estaban en conocimiento de esta situación. Se ve que la decisión se tomó de arriba y se enteraron, desgraciadamente, el día 30 de junio, que la casa quiere prescindir de sus contratos.
1: Claro. Bueno, acá el comunicado un poco dice, pero los podés contar vos, ¿qué afecta esta qué proyecto afecta estos despidos?
2: Y mirá, Gonzalo, todo trabajador que deje de trabajar en la CONEA afecta en el funcionamiento de la misma, porque esto es ya una medida de despidos que llevó adelante la comisión, pero ya desgraciadamente por los bajos salarios, la falta de presupuesto en programas estratégicos de desarrollo de la Comisión Nacional de Energía Atómica, hay muchos trabajadores que han empezado a emigrar al sector privado o a otros países directamente, porque es insostenible. Muchos compañeros nuestros están cobrando sueldos que están por debajo de la canasta o de la línea de pobreza. Entonces, directamente, los que no pueden seguir sosteniendo esa situación deciden irse. Este caso ya es más grave aún, porque directamente los están despidiendo y o no renovando sus contratos. Y la pérdida de capacidad es muy variada. Va desde gente que trabaja en el IKEDA, por ejemplo, en el Instituto de Tecnología de Detección y Astropartículas, en la cual CONEA participa junto al CONICET y a la UNSAM. Uh-huh. También está el caso de un compañero que es el jefe de la regional noroeste de la Comisión Nacional de Energía Atómica en la provincia de Salta. Uh-huh. Él es un muchacho que es contador, que actualmente es el subgerente de esa regional, y la misma ha quedado acéfala, porque es el apoderado, por ejemplo, de las propiedades que tiene CONEA en toda la región noroeste. O sea, aparentemente el presidente de CONEA salió a dar un mensaje como que la gente que se despedía eran meros administrativos, como si fuera bajar el precio a los despidos, y acá realmente son todos necesarios, los técnicos, los profesionales, los administrativos, porque es una sinergia y un trabajo en equipo que hace que la CONEA pueda funcionar.
1: Claro. Más temprano hablábamos, por ejemplo, también con gente del INTA. Me imagino que debe pasar, por ejemplo, ustedes van a quedar recargados de trabajo también con estos despidos que van a tener.
2: Sí, y en algunos casos no solamente es la recarga, como bien decís vos, sino también la pérdida de capacidades. Claro. Hay gente que opera equipos muy específicos y si esa persona no va, ese equipo deja de funcionar directamente. Hay un microscopio de barrido en la provincia de Buenos Aires que la profesional que lo operaba fue una de las personas que se notificó que no fuera a trabajar más, y si ese si esa chica deja de asistir, ese equipo, esa aparatología tecnológica queda inutilizada.
1: Ajá. Pablo, ¿y qué busca, por ejemplo, el gobierno con estas medidas, tomando estas medidas?
0: ¿Cómo está, Gonzalo? Pablo Gómez te habla. Acá me cedió el micrófono el compañero Pablo Navarra. Bueno. Mirá, como bien decía Pablo, bueno, esto hay que ponerlo en perspectiva. Entonces, este nivel de ajuste que se está dando en un contexto de ajuste y desmantelamiento de todo el entramado científico, tecnológico a nivel nacional, ¿no? Como bien vos decías anteriormente, a los compañeros del INTI, del INTA, CONICET, del Servicio Meteorológico Nacional, etcétera, de todos los organismos del sector científico nacional, ya les llegó un poco antes la motosierra. Nosotros, si bien desde que asumió esta gestión venimos con un recorte presupuestario atroz, te diría, como nunca visto en la historia, estamos teniendo fuga de cerebros, pero bueno, se da todo en un contexto, como te decía recién, de desmantelamiento del sector científico-tecnológico, y creo que va de la mano con la política también antiindustrial de este gobierno, ¿no? Porque todo tiene que ver con todo, y bueno, y con la injerencia sobre todo de Estados Unidos, con las presiones del FMI y demás, que la hemos tenido siempre, pero que hoy se ven potenciadas por las relaciones, te diría, hasta miopes de este gobierno con Estados Unidos.
1: Claro. Muy claro, compañeros. Bueno, eso, me parece que vienen de los que les faltaban, ya llegaron nuevamente con recorte, que era, bueno, son ustedes, como decían, habían pasado por diferentes organismos, instituciones, por ejemplo, también. Así que, bueno, un gobierno que no para de recordar, y bueno, un gobierno que tampoco eso, cuando lo escucha usted, que no prioriza eso, los científicos, los que desarrollan. Ya un gobierno que no sé a dónde los quiere llevar realmente.
2: Y mirá, Gonzalo, todo lo que es ciencia y tecnología para cualquier nación es una inversión, no es un gasto, porque todos los resultados que se obtienen de esos procesos de investigación, ya sea investigación básica y investigación aplicada, terminan siendo beneficios para la sociedad en la cual se desarrolla. Te damos un ejemplo: en Mendoza tenemos la Escuela de Medicina Nuclear, la cual es pionera en el tratamiento de cánceres muy agresivos a través de técnicas de radioterapia, con la cual se han salvado miles de vidas en Mendoza, también de diagnósticos tempranos sumamente complejos para también detección de esa patología y otras. Otro ejemplo claro es desde la provincia de Mendoza, un organismo llamado ICAMEN, que se dedicó siempre a combatir la mosca del Mediterráneo, evitar las plagas de los cultivos, y justamente trabajaba en conjunto con la Comisión Nacional de Energía Atómica, que era quien le brindaba las fuentes selladas radioactivas para irradiar a las moscas, dejarlas estériles, luego soltarlas y combatir la plaga. Y tengo entendido, Gonzalo, acá me completa Pablo Gómez, que también se aplica el dengue. Para control del mosquito, que es el vector que transmite justamente esta enfermedad.
1: Bueno, para que los vecinos, vecinas que los escuchan, bueno, los escuchan por este programa Entre Matemáticas, en todos los barrios que salimos, eso, sepan la importancia que tiene esta institución, ¿cierto? Como vos decías, mirá la salud, mirá el ICAMEN, que bueno, que trata la mosca del Mediterráneo para cuidar nuestros cultivos, que es lo que después vamos a comer. Con el dengue, o sea, algo que pasa, sabemos que pasa todos los veranos, estas personas, estos científicos, ya estaban pensando en cómo eso, ver cómo no se hace más grande el problema que está viene pasando en los veranos. Para mí realmente es increíble lo que hace. Sabemos que lo está haciendo, que ya lo venía haciendo, pero bueno, compañeros, esta tarde tienen una actividad también, me dicen.
2: En principio había una actividad a las 16 horas.
1: Ajá.
2: Y hoy, entre la noche de ayer y la mañana de hoy, nos han comunicado que después de más de 6 meses que asumió el nuevo presidente de CONEA, nunca nos ha recibido a los representantes de los trabajadores de la casa, ¿sí? Sería la primera vez que estarían llamando a una mesa de diálogo hoy por la tarde. Entonces, lo que se ha decidido desde APECONEAN, regional de Cuyo, uh-huh, es hacer un impasse, esperar el resultado de esa reunión, a ver qué es lo que se decide y qué es lo que se habla con las autoridades, y en base a eso seguir con el plan de acción según los resultados de esta reunión. Por ahora estaríamos en alerta, no se llevaría adelante esa visibilización, pero estamos en alerta y, en base a los resultados, como decía recién, veremos cuál es el plan de acción.
1: Bueno, nos vamos a seguir molestando para saber qué ha salido de esta reunión. Me imagino que ustedes llevan sus posiciones también para plantear en esta asamblea que se va a realizar esta tarde. Así que bueno, muchas gracias por la comunicación a los dos compañeros, a Pablo, a Gómez y a Navarra, que ahí que estábamos hablando. Así que bueno, seguimos en comunicación y bueno, nuevamente le decimos, nos queremos solidarizar. Aparte, bueno, fueron también amedrentados por la policía, vimos los videos, todas esas cosas.
2: Sí, Gonzalo, nos gustaría destacar que hoy en día sede central está militarizada, directamente. Claro. Es algo que no tenemos recuerdo que haya ocurrido. Ha habido empujones hacia los trabajadores, a muchos de ellos no se les permitía ingresar. Camiones de gendarmería, son todas medidas que se están llevando adelante para amedrentar al personal y que no haya protestas con todo este atropello, con los despidos de los compañeros, como te decía, hace 6 meses que asumieron las nuevas autoridades y no nos habían recibido. Sería esta la primera vez, esperemos que el resultado sea positivo y bueno, veremos cuál es el resultado y en base a eso qué medidas tomamos. Por último, me gustaría agregar, uh-huh, algo no menor, es que gracias a la energía nuclear, entre el 7 y el 10% de la energía argentina, que llega a todas nuestras casas, es producto de la energía nuclear, de la energía eléctrica de las 3 centrales de potencia que tenemos en Argentina, Atucha 1, Atucha 2 y Embalse.
1: Buenísimo. Mirá, yo, bueno, esto creo que está bueno, saber todo lo que desarrollan ustedes, todo lo que producen ahí en... donde están, ¿cierto? Así que bueno, nuevamente agradecerlo, lo vamos a estar llamando nuevamente para saber si cómo sigue, qué medidas van a tomar, qué pasa esta tarde. Así que bueno, muchas gracias, compañeros.
2: No, por favor, desde ya el agradecimiento es nuestro y estamos a disposición, Gonzalo.
0: Muchas gracias, Gonzalo, un saludo grande a vos y a toda la audiencia.
1: Muchas gracias. Bueno, ahí hablábamos con trabajadores de la Comisión Nacional de Energía Atómica, nos contaban todo lo que realizan, o sea, eso, es loco no valorizar estas mentes que, como dicen, emigran si no son bien tratados, si son echados, si son verdugueados por la policía, por el gobierno nacional, por los gobiernos. No valorizar, cierto, lo que todo lo que contaban que hacían, qué sé yo, son parte de la salud, son parte del ISCAMEN acá, que está en Mendoza, que controla el tema de la mosca, la mosca del Mediterráneo, de la energía eléctrica, y estoy seguro que un montón de otras cosas que por lo menos yo la desconozco. Vamos a buscar más cosas que realizan de la Comisión Nacional de Energía Atómica. Así que bueno, esta actividad que se tenía en esta tarde queda en un impasse, como decían los trabajadores. Así que bueno, vamos a seguir preguntándole para ver cómo siguen, pero bueno, desde ya solidarizarnos en contra de estos 61 despidos, en contra del amedrentamiento que tuvieron de parte de la policía, que bueno, como dicen, tienen militarizado donde ellos trabajaban. Así que bueno, totalmente loco, mandanos un mensajito al 261-216-1570 y decirnos qué te parece estas cosas.

gusta esto, si te parece bien, si te parece mal, si no te importa, te parece que lo que le ayudan algo a la sociedad mendocina, a la Argentina, que echen, que verdugueen, que se tengan que ir a otro país a trabajar, personas que son formadas, eso, mandarles un mensajito al 261-216-1570. Y bueno, vamos a escuchar una musiquita.

0: Bueno, volvemos. Vamos a hacer un avisito que nos han mandado acá para compartir. Aviso. Hoy a las 19. Ahí van a estar entregando algunas viandas para personas en situación de calle. Esto es la iglesia de la Carrodilla. A las 19 horas. Así que bueno, está en calle San Martín, ya saben acá. A las 19 horas, vianda para todas las personas en situación de calle. Iglesia de la Carrodilla. Así que bueno, ahí ya lo compartimos. A ver si hay otro manchaquito que haya llegado. No. Les vamos a mandar un saludo a nuestro compañero Juan Pablo. No sé, que te mandó un mensaje a vos, a Esteban, que dice que está haciendo unas lentejas y que tenemos que caerle. Esteban ahí nos comentó que Juan Pablo, nuestro compañero que no vino hoy, se está haciendo unas lentejas y hay que caerle. Así que eso es a las 14 horas. Le mandamos, hoy día no vamos a decir el tiempo, no vamos a decir el tiempo porque va a estar terrible. Abrigate, fíjate, quemá leña, fíjate cómo te calefaccionás, pero va a ser frío todo el día, así. Hoy, mañana va a estar igual. Este frío polar que vino, y no sé hasta cuándo se queda. Ya sabes, mandarle un mensaje a toda la radio, contá cómo está en su barrio, contá cómo está por todos lados. Así que bueno, eso. Queríamos también no decirte que no dejes de entrar a las redes. Entrá, hacete amigo de nuestra radio, Radio Comunitaria Cuyún, por Facebook, por Instagram, arroba Cuyún Radio, en Twitter, arroba Cuyún Radio, mandanos un mensaje todos los días. Hay un montón de programas que están saliendo en vivo. Después, bueno, de entre mate y mate, por ejemplo, sigue El Submarino Amarillo, que está buenísimo. 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Decirte que mañana, bueno, juega la Argentina. Ya se han ido un par de países largos, por ejemplo Alemania, que lo dejó afuera Paraguay, partidazo, lo rebanqué ahí a Paraguay. Ayer, por ejemplo, Estados Unidos también dejó, se fue el Congo, se fue también, ¿qué más se fue, Paula? Se me fueron todos los acá es poco, para que lo busco, y te digo esto, bueno, salió, bueno, acá el ¿quién se fue? Bueno, hoy día, ¿quién está para...? Vamos, estamos buscando lo deportivo acá, para que te enrosques un poco, te pongas a ver en tu casa el Mundial. Está muy bueno, a mí me ha gustado mucho, aunque bueno, lo hicieron en Estados Unidos, un país, y me contaba ayer mi amigo Diego, que vive en Alberta, que Canadá es el partido que menos sensación que hay un Mundial hay. Dice, no, acá no pasa nada, re loco. Dice, no pasa. No hay así como acá que se ve que está la gente con la camiseta. Me dice, no, nada que ver allá. Así que bueno, eso. Se eligieron bueno, México es un país futbolero, que hace un montón que participa, por ejemplo, en la Copa Libertadores. Estados Unidos con esta última llegada de jugadores, por ejemplo, Lionel Messi al Inter de Miami, ha tenido también ese boom como futbolero, pero bueno, Diego, por ejemplo, de Canadá, me dice que cero fútbol. Así que, nuevamente te digo, copate, vamos llegando, van a pasar estas son las últimas instancias para pasar a los octavos, donde esperemos que ganemos. Todos los partidos hay que jugarlo, Cabo Verde, aunque hay algunos amigos, voy a decir así, mi amigo como que dice, no pasa nada, yo le digo, hay que jugar el partido, porque si no, después hay que llorar. Y hoy, por ejemplo, bueno, ayer le ganó, como decíamos, Estados Unidos 2-0 a Bosnia. Hoy día, a las 16 juegan España y Austria. Hoy día también juegan Portugal y Croacia. Y si no me equivoco, no, y mañana, sí, pero es esta noche también. Sería esta noche a las 12, Suiza-Argelia. Tengo eso yo acá, si no me equivoco. No, no, no creo que me equivoque. Veo que Messi va a jugar, dicen que va a jugar, entraría el Lautaro. A mí me gusta, yo soy hincha de River, a mí me gusta la araña. Ahí, mirá, estamos poniendo toda la onda de fútbol. No, olvidate, la araña full, la araña full. Sí, Peter Parker. Así que bueno. Y bueno, vamos llegando, como quien dice, al final de también de nuestro programa. Recuerden que estamos saliendo por 5 radios comunitarias por la campesina de Lencón, San Juan. Le mandamos un abrazo enorme a todas las personas de San Juan que lo están escuchando, que también ahí se copen a apoyar a la radio comunitaria de la campesina del Lencón. Venimos para acá y estamos con Tierra Campesina, que es La Valle. Le mandamos un abrazo a todos los compañeros de la radio, obviamente esta que dos que hemos nombrado, a toda la gente de La Valle, que es recopada. A los compañeros también de que nos escuchan por Radio La Leñera, toda la gente ahí que nos, de Potrerillo, que del Salto, de todos esos lugares que nos escuchan, que se copen también ahí a apoyar a la radio de la Leñera. Le mandamos un abrazo a toda la gente que también que ha estado escuchando por Radio Sin Dueño en Tupungato, un abrazo grande ahí, copadísimos con la radio. Y bueno, acá toda la gente que nos escucha por Radio Comunitaria Cuyum, por la 89.3 del barrio La Gloria, ahí a todos los vecinos y a todos los de Guadalcruz, Ciudad, Maipú, Luján, también ahí a los Alerce, que siempre lo hacen los aguantes y he pasado y tienen la radio al palo. Así que bueno, con eso vamos llegando al final. No te olvides que está ahora el Submarino Amarillo. Zarpado, ¿qué vamos a escuchar hoy, Paula? Va a estar dedicado a Daniel Melingo, integrante que fue, creo que, los Abuelos de la Nada, bueno, y muchas otras bandas. Paula va a ampliar esa trayectoria de Daniel Melingo, así que bueno, les mandamos nuevamente un abrazo a todos, no se dejen de mandar mensajes, pongan la radio al palo y compartan todo lo que estamos haciendo. Entran al Comecuco también, que es donde subimos todas nuestras notas, y ustedes compartan, critiquen, hagan lo que quieran ahí, pero bueno, eso, entren a ver todas las cosas que realizamos las radios comunitarias. Y con eso les decimos hasta mañana, para seguir con nuestro programa de Entre Mate y Mate. Chao, Paula. Chao, Esteban.
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Comenzamos, iniciamos un submarino amarillo en el día de hoy, donde me acompaña como casi todos los días Esteban Garay en la consola de sonido, o mejor dicho, en la operación técnica. Quien les habla en el micrófono, la Pablita, acompañándote dos horitas de musiquita en este submarino amarillo que vas a poder escuchar en la 89.3 si estás en el Gran Mendoza, en la radio comunitaria Cuyún, y si no, en Tupungato, en la radio Sin Dueño 97.1. El día martes, cuando finalizábamos el submarino, nos llegaba un mensaje de Quique, integrante de la radio comunitaria Cuyún, y nos informaba de el fallecimiento de Daniel Melingo. Me acordaba, justamente cuando llegaba la información, de los mensajes que nos habíamos mandado por Facebook cuando intentábamos hacer justamente una entrevista y un programa especial con Daniel Melingo sobre su música y su arte, impulsadas por el Eternauta y porque en sus primeros discos él había musicalizado en dos canciones la historieta de Héctor Germán Oesterger y Francisco Solano López, que es el Eternauta. No se pudo dar por cuestiones de tiempos y solamente nos quedó esos mensajes escritos como respuestas en el Facebook. Pero todo tiene que ver con todo y la rueda se cierra. Ese programa que no pudimos hacer cuando charlábamos con él porque la agenda era un poco ajustada y después se fue complejizando los tiempos. Hubo un momento del submarino amarillo que por el piloto Esteban no pudimos estar al aire, entonces también se complejizó un poco ahí, pero nada impide que hagamos ese programa que le decíamos a Daniel con su música. Música que va desde lo que hizo con los Twists, con los Abuelos de la Nada, con ser músico de el primer disco solista de Charly García, la primera banda que se integró estuvo Daniel Melingo, por ahí también viene el vínculo muy fuerte con Fabiana Cantilo y con Fito Páez. Se volcó al tango, no es nada casual porque de gurí él era amante del mundo Rivero, del lunfardo, de la poesía maldita, e hizo que sea un cóctel, ¿no? Porque después también entra un poco el reggae. Recordemos que uno de los signos que más se asocia a Daniel Melingo es Chalamán, de los Abuelos de la Nada, que él escribió, como otras canciones de los Twists.

también que él escribió. Vamos a iniciar con este Linchera de Galera, decían algunos, que es Daniel Melingo, con una canción que hizo en uno de sus primeros discos, donde ya se volcó al tango, junto a Fabiana Cantilo, nos regalan Ayer.

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2: Y de esta canción con mucho estribo barrial, popular, vamos a escuchar a Melingo con un clásico del tango, una clásica canción con puro lunfardo que la hacía Tormo en su momento. Aquí la canción del Linchera con una mezcla en su música, porque aparece de repente en Moris con De Nada Sirve, una mezcla que hace el propio Melingo, quizás de su propia identidad también, que es un poco rockero y un poco tanguero. Daniel Melingo, la canción de Linchera.

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Estamos pasando un momento bonito en este submarino, espero que ustedes también. Mucho frío, pero la musiquita, la radio puede calentar el ambiente. En este caso, la poesía de Daniel Melingo, este bohemio, este poeta maldito, que es un poco de rock, un poco de tango, un poco de reggae y un poco de historia, ¿no? Porque fue parte de la historia del rock argentino, porque integró Los Abuelos de la Nada, siendo la primer formación de esta banda que acompañó un histórico del rock argentino que era Miguel Abuelo. Imagínate lo que significaba para Melingo. Melingo, que ya había estado en Brasil en esos años, primeros años de democracia, y había tocado con Milton Nascimento, porque justamente es un músico que estu-

había estado Daniel Melingo, que luego formara Los Abuelos de la Nada. Formación en la que en primera instancia Los Abuelos tuvo como baterista Andrés Calamaro. Toma el dato, ¿lo tenías? Bueno, anótalo. Esto fue parte de ese embrión que Melingo comenzó a participar de estas expresiones, hasta que el propio García, que había producido a Los Abuelos de la Nada, le dijo: venite a mi banda, ya termino con Serú Girán, tengo que sacar un disco. Y se integró al primer disco de Charly García. Hay algo en YouTube que hace unos años atrás el propio Daniel subió en su canal de YouTube, Daniel Melingo, que es una hermosa presentación en vivo en Canal 9, en programa de Badía, este periodista del rock, periodista popular, que llevó a Charly García, a Horacio Fontova y a Melingo a hacer una presentación exquisita de una canción con mucha chispa y con mucha poesía de Otra Mañana, ¿no? Que es muy particular. Pero ahora estamos escuchando a Melingo, y en este caso una de sus canciones con fuerte impronta poética es Espiral, y se las regalamos. Daniel Melingo, Espiral.

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Qué bonita poesía tenía Melingo y la estamos descubriendo. Esto también nos permite entender por qué recordamos a quienes recordamos cuando ya no están en este plano físico. El martes, Daniel Melingo nos dejó en este plano material, pero su música, su poesía sigue latente y la queremos compartir. Así como hicimos con el Indio Solari en su momento, nos pareció que era importante hacerlo con Daniel Melingo, que es importante en la música popular, es importante en el movimiento del rock, por lo que significó sus participaciones en la historia del mismo desarrollo de ese movimiento. Nos pueden mandar mensajes al 261-2161-570, decirnos si estás disfrutando de este submarino, dónde estás escuchando el submarino amarillo, en algún punto del planeta o del universo, si hace frío por ahí, cómo lo estás llevando adelante a este fresquete, con algún cafecito, con fueguito. Vaya a saber, contanos al 261-2161-570. Por lo pronto te cuento que este submarino está dedicado a Daniel Melingo. Si te lo perdiste al inicio, puedes escuchar la repetición a la medianoche en la 89.3, pero en estos momentos nos estás escuchando por Radio Comunitaria Cuyum, pero también por Radio Sin Dueño en Tupungato. Mandamos un saludo a Germán, que debe estar escuchando la radio. Vamos con otra poesía urbana, porque Melingo representa también lo urbano. Daniel Melingo y la Orquesta Linchera nos regalan La Maceta.

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Pensaba cuando lo escuchaba a Daniel Melingo, ¿qué hubiera pasado si hacíamos ese programa en ese momento, ¿no? Donde pensábamos justamente hacer lo mismo que estamos haciendo en el día de hoy con su musiquita, pero hablando con él. Bueno, las cosas no se dieron, se dan de esta forma y por algo será. Estamos aquí en este submarino amarillo compartiendo la musiquita de Daniel Melingo. Tenía mucho trabajo, Daniel, en el último tiempo, Esteban, te cuento, porque estaba filmando un documental donde con su música invitaba a diferentes artistas a interpretar sus canciones. Luego vamos a ir compartiendo algunas de esas cancioncitas y participaciones. La más conocida de todas fue cuando este año se hizo popular la vuelta del Piti Álvarez cantando un tango con Daniel Melingo, que fue como la primera expresión pública del Piti que acompañaba a Daniel Melingo. Pero después tenemos también con Pablo Lescano haciendo una cumbia de una de sus canciones, con Fito Páez, muchas canciones ahí compartiendo, y con Vicentico, porque es la camada de ese riñón de los 80. La poesía de Daniel merece ser escuchada, merece ser con atención, prestarle atención a los colores, a las mixturas urbanas y lincheras que él propone en su poesía. Viene Daniel Melingo con una canción que en el programa de hoy la vamos a escuchar en diferentes versiones con otros artistas que la han hecho muy bonita, casi un himno de el propio Daniel. Anda, Melingo se escucha en este submarino amarillo.

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Esa es la canción donde más te das cuenta que parece Lou Reed, porque mucha gente catalogó a Daniel Melingo como el Lou Reed argentino, ¿no? Por esa particular forma de cantar que tenía Daniel. Aquí estamos disfrutando de su poesía, de sus atmósferas también, que a veces no son tan radiables, pero que permite tener esa poesía bien marcada, genuina, honesta, honestamente brutal, que es muy similar a la que proponía también Pablo Pandolfo o Gabo Ferro, ¿no? Como muy genuinas en sus atmósferas poéticas y sonoras. Aquí vamos a escuchar una canción de Rodrigo Leao, este portugués, amigo de Daniel, recordemos que había estado mucho en Brasil, y juntos hacen, sí, Esteban, No Sé Nada.

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Qué bonita la música. La música tiene esto. Te da calorcito en pleno frío, en plena nevada. ¿O no, Esteban? Acá la estamos pasando bonito. Y vamos a ir a una canción que cuando ayer estaba haciendo la preproducción, seleccionando las canciones, tratando de interiorizarme un poco más en la historia del propio Daniel Melingo, apareció esta canción y la Nati desde el fondo de la casa dijo: conozco esa canción, porque una amiga mía la tocó.

0: y la cantaba. Sí, esta canción que tiene mucho de milonga, mucho de tango, un tango fisura podríamos llamar, fisura rockero, ¿no? Porque lo que describe justamente Daniel Melingo es esa atmósfera de esa noche urbana rockera de Buenos Aires. Aquí vamos a escuchar al propio Daniel Melingo haciendo Narigón.
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Impresionante ahí el narigón de Daniel Melingo. Y seguimos con tango urbano, tango fisura. Lo voy a llamar así. La noche transfigurada. Melingo nos invita a seguir con esta poesía urbana de esta manera.

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1: Y ahora viene Un corazón y hueso. Este Linchera de Galera tiene mucha poesía urbana para compartir. Ahora en un ratito vamos a meternos en la historieta. En la historieta que él interpretó en su primer disco, hizo dos canciones para describir el amor también que le tenía a esas historias contadas en viñetas, no en cuadritos. Por lo pronto te decimos que nos podés mandar mensajes al 261-2161-570, contarnos si estás disfrutando de este submarino del día de hoy, cómo está pasando el frío, si te gusta la musiquita que estamos escuchando. Yo la estoy pasando muy bien aquí en los estudios, escuchando esta música de Daniel Melingo junto a Esteban, que ya se puso en camiseta. Me gusta porque ya no tiene frío el hombre. Y es así, así afrontamos en el submarino amarillo, estamos bajo el agua, ¿o no? ¿Qué importa? Vamos a escuchar en estos momentos Corazón y Hueso, Daniel Melingo.
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Qué linda musiquita del propio Melingo, ¿no? Porque te va ahí contagiando. Qué bonito este momento que estamos viviendo en el Submarino Amarillo. Espero que lo estés disfrutando. Si estás escuchando en la 89.3 Radio Comunitaria Cuyún, y si también lo estás haciendo en la Radio Sin Dueño, allí en Tupungato. Debe hacer un fresquete allá en Tupungato. Mándenos mensajes al 261-2161-570 y decinos cómo estás escuchando Submarino allá, en Tupungato o en algún punto de Mendoza o del planeta, del universo. Y ya que hablamos de frío, el Melingo, Daniel, nació en el 57, un año muy particular, Esteban. Él nació el 22 de octubre, pero un mes antes, un mes y pico antes, con días, el 4 de septiembre de ese año, salía por primera vez una revista llamada Hora Cero, y ahí aparecía las primeras tres páginas del Eternauta. Esta obra literaria de Héctor Germán Oesterheld y Francisco Solano López, que hicieron esa historia semana a semana, y su generación de lectores la leyó por mucho tiempo. Melingo, en sus primeros discos, expresó ese cariño que le tenía a esa historieta y realizó dos canciones que describen los ejes narrativos de Oesterheld y de Francisco Solano López. Sin más palabras, iba a ser tema de la charla que no se pudo dar, pero que justamente nos permite disfrutar en primera instancia a Daniel Melingo haciendo a Juan Salvo, este personaje que es el Eternauta, pero que en definitiva no es el Eternauta. Él se pone el traje para salir en la nevada mortal, pero es el grupo colectivo, el héroe de esa historieta, el Eternauta de esa historieta, que nada que ver con lo que nos propone Netflix y el Eternauta de Darín. Nada que ver. Pero ese es otro tema de debate. Vamos a escuchar a Daniel Melingo con Juan Salvo.

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Estamos escuchando a Daniel Melingo en este programa de Submarino Amarillo, donde lo estamos homenajeando a este músico que nació el 22 de octubre del 57 y falleció hace pocos días, el 30 de junio del 2026. Músico, autor, compositor y cantante de rock argentino y de música popular, porque también estuvo en el folclore rioplatense con el tango, la milonga, un poco de candombe. Tocaba muchos instrumentos, Esteban, el saxofón, la guitarra, el clarinete. Integró la banda de Miguel Agüero, Los Abuelos de la Nada, y fue cofundador junto a Pipo Cipollatti de Los Twist. Con esta última banda, él escribió Chalamán, Hula Hula y Cleopatra. Cleopatra, la reina del Twist. Bueno, era una creación de Daniel Melingo, que le gustaba mucho ser de todo y de todo un poco de todo. Lo que generaba es que no le podías descifrar el código a Melingo, porque tenía mucho de poeta maldito, mucho del tango, del lunfardo, del rock, del reggae y de la música latinoamericana popular. Bueno, vamos a escuchar de esta mixtura que hizo con El Eternauta esta canción que ayer salía a la medianoche, porque acá por Godoy Cruz y por Ciudad cayó un poco de nieve en algún momento del día, pero en Bermejo tardó, fue más una lluvia nieve que teníamos muy leve, y por momento pareció que caían los copos, y salí con la Nati y miramos así y dijimos, se viene la invasión. Claro, no era el mundial y era también todo lo que hace el imperio con otros países, que es la invasión. Pero en definitiva, me llevó a esta música y a la historieta del Eternauta. Espero, si estás escuchando, escuches estas canciones de Melingo luego que terminemos nosotros con el programa, y también te pongas a leer el Eternauta. Que repito, nada tiene que ver con lo que hizo Netflix, ¿no? Donde deformó los espíritus de los personajes, pero que te permite llegar también al Eternauta, así que tampoco lo vamos a maldecir a la serie de Netflix. Si la quieres ver, mírala. En mi caso, elijo ver y leer la historieta. Cada una tiene su gusto. Y también en algún momento en la Cuyum pasamos al radioteatro, que muchos pudieron escuchar semana a semana los capítulos que narraban la invasión y la resistencia popular. Bueno, vamos a escuchar La Nieve Mortal, Daniel Melingo. Había perdido.

Los copos de la muerte, decía Melingo. Y sí, me asusté. Me dio cuiki. Imagínate, Esteban, salgo a buscar leña porque me estaba muriendo de frío. A la noche, la Nati dice, está nevando. Salgo afuera en los copos. Dije, los copos de la muerte. Y me hice popó. Y después me puse al lado del fuego. Así de sencillo. Seguimos escuchando este submarino a Daniel Melingo. Y vamos a meternos en una canción que fue premiada por los premios Gardel en el año 2017. Gana al premio al mejor videoclip por el tema En un bosque de la China, una canción muy popular. Fue dirigido por Luis Ortega y aquí escuchamos ahora en algunos momentos estas canciones que interpretó Melingo de El Cancionero Popular. Llega Melingo con En un bosque de la China.

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Ahí estábamos escuchando a Melingo interpretando una canción popular, ¿no? En un bosque de la China. Y ahora vamos a escuchar a Melingo interpretando a Violeta Parra, interpretando una canción muy particular. Hemos escuchado infinitas versiones, pero aquí Melingo interpreta Volver a los 17.

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es el momento que estamos escuchando a Daniel Melingo interpretando canciones populares, ¿no? En este caso a Violeta Parra. Y ahora llega Melingo interpretando una canción de Alfredo Zitarrosa con Clima de Uruguay. Va a ser el violín de Becho, esta canción de Alfredo Zitarrosa interpretada por Daniel Melingo.

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1: Y Melingo interpretó al poeta del rock, sí, a Luis Alberto Spinetta. Lo hizo en varias ocasiones y en este caso se sumó a Spinetango, este grupo de tango que homenajea a Luis Alberto Spinetta, el Flaco. Y se va a meter con una canción de la década del 70, una canción muy popular de Luis Alberto con su guitarra, no llegaba con esa poesía. Y aquí Spinetango invita a Melingo para hacer Canción para los Días de la Vida.

Y Melingo en sus primeros discos, y particularmente yo descubrí esta canción en los compilados de la revista Noticias, Esteban. No sé si viste los CDs, que tenían tapa amarilla en su primera época y luego la tapa roja. Entonces te traía algún que otro clásico y después algunas canciones muy desconocidas de diferentes artistas del rock argentino. Y aparecía esta canción en uno de esos compilados, en esos CDs, la canción de Almendra, interpretada por Daniel Melingo, una canción de la primera época de la banda de Luis Alberto Spinetta, y que vamos a compartir a ese Daniel Melingo que le dio ganas de interpretar al Flaco con esta canción, Fermín.

0: y una descubría canciones en esos CDs de la colección de revista Noticias del Rock Argentino, y aparecía esta canción de Daniel Melingo, en realidad de Luis Alberto Spinetta, interpretada por Daniel Melingo, que era Fermín. Ahora llega una versión muy particular de una canción que él escribió, que hizo cuando se presentó en el programa de televisión de Lalo Mir, Encuentro en el estudio. Ahí Melingo, con sus camaradas de ese momento, interpretaron este clásico de los Abuelos de la Nada que él escribió. Chalamán, Daniel Melingo.
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Bueno, el Esteban está en camiseta acá en los estudios de la Cuyún. Él canta, él es un rastafari, un chalamán. El chalamán de la Cuyún, que está del otro lado de la pecera disfrutando de este submarino. Espero que ustedes también, aquí en la 89.3 y en la radio Sin Dueño 97.1. Nos pueden mandar mensajes al 261-2161-570. Y ahora que estamos escuchando a Melingo con algunas canciones del rock argentino, algunas de las canciones que él escribió e interpretó otras canciones, llega una canción que a Esteban le gusta. Yo sé que a él le gusta porque él compró el disco de Ataque 77, otras canciones, y descubrió esta canción de Los Decadentes, ¿o no? ¿Viste? Porque muchas descubrimos canciones a partir de discos compilados. En este caso, la canción es El Jorobadito, interpretada por Club, que invitó a Daniel Melingo y hacen esta versión.

Me gusta porque Melingo logra darle una impronta a esta canción de Los Decadentes, y quizás también con lo que él determinaba que era una canción. Él decía que el tema hay que darle forma, una letra es nada más que piel, ropaje, y hay que encontrar lo que hay debajo y arriba de esa piel. Y yo creo que justamente en la canción que escuchábamos encontró esa piel, ¿no? Donde interpretaba ese jorobadito muy particular que diferenciaba a la versión original de Los Decadentes, incluso la versión que había hecho Ataque 77, donde Melingo interpretaba a ese personaje que le daba cuerpo a esa música y a esa canción. Ahora llega un encuentro de tres ex abuelos de la nada. Daniel Melingo, Cachorro López y André Caslamaro hicieron esta canción que tiene múltiples versiones por otros artistas, incluida la gigante Mercedes Sosa, pero que aquí vamos a escuchar a los tres ex abuelos de la nada interpretando una canción de Miguel Abuelo, El Himno de mi Corazón.

Y después de esta hermosa versión de Los Abuelos de la Nada, nos quedamos con Calamaro, Andrés, muy amigo de Daniel Melingo, que se va a sumar a hacer una canción escrita por Daniel Melero. Antes decimos que nos llegó un mensaje de Guni, que está escuchando el programa, manso programa, Ram Pérdida, buen viaje al misterio, maestro Daniel. Mensaje que nos manda nuestra amiga la Guni. Fuerte abrazo desde aquí, desde el submarino amarillo en la Cuyum, pero también nos están escuchando en Radio Sin Dueño. Nos pueden mandar mensajes, como hizo la Guni, al 261-21-61-570. Y ahora escuchamos a Calamaro jugando con Melingo, haciendo Lejos.

Llegan mensajes. Mariela Faría, ¿estás escuchando? Gracias por estar ahí. Fue como una pregunta, pero en realidad quise decir que está escuchando el programa y que dice, despedimos a un gran maestro de la música popular, que es Daniel Melingo. Gracias, Mariela, por estar sintonizando La Cuyún, este submarino. Y ahora llega una canción que ya escuchábamos al inicio del programa, pero una versión ska reggae hecha por dos personas que saben del reggae y el ska. Vicentico y Flavio, integrantes de los Cadillacs, junto a Melingo interpretan Ayer.

Me gusta mucho escuchar estas canciones escritas por el propio Daniel Melingo, porque él en su última etapa las estaba reinterpretando con amigos para un documental que quedó ahí y seguramente saldrá a luz. Ayer veía en los posteos de Facebook, en esas sugerencias que te aparecen por los algoritmos, a Javier Calamaro posteando chats de WhatsApp donde hablaba con Daniel en su participación de este documental, ¿no? Y era tan genuina la charla que no había mediadores, managers, empresas. Era, Javier, tanto tiempo, ¿querés grabar mi disco y documental que estamos haciendo? Sí, mandame la canción. Mandaban las maquetas y ya quedaba. Así de sencillo. Parece que también el linchera de Galera vivió la vida así. Vamos a escuchar ahora una canción que se va a repetir en este programa, porque va a ser la última canción que luego escucharemos al final de este viaje. Aquí vamos a escuchar a Hugo Lobo de Dancing Moor, integrante también de los Cadillacs, de Mimi Maura y tantos otros grupos, junto a Vicentico, haciendo un hermoso poema de Daniel Melingo que es Anda.

Una canción que vamos a escuchar mucho en este submarino, y si tenés ganas y te gustó esa poesía, puedes escuchar a Sofía Viola haciéndola con guitarra en mano, a Fito Páez con teclados, cantando esta poesía, como lo hizo Vicentico, de Daniel Melingo. Ahora vamos a escuchar Espiral, una hermosa canción de Melingo, junto a Hilda Lizarazu, Gisio y Spiger, hacen Espiral.

Estamos disfrutando este viajecito, ya llegando al final, Esteban. Para quienes no fueron atrapados por la lógica del mundial y están escuchando la radio, le mandamos un fuerte abrazo y fue este programa. Para quienes se lo perdieron, que los vomite el mundial o no. Así será. Por lo pronto, penúltima canción. Gracias por estar sintonizando las radios comunitarias, en este caso La Cuyún y también Radio Sin Dueño. Me la imagino a la Mariela cantando esta canción, saliendo por las calles pese al frío y cantando Chalamán, una versión distinta a la que escuchábamos hace un ratito, ¿no? Que era un poco más íntima. Esta tiene un poco de ska y un poco de good, algo que Melingo absorbía, porque no podés. Escuchamos estas dos horas de música de Melingo y vamos desde el tango a lo terrorífico por experimental y luego también el reggae, el ska, el rock. Bueno, ese era Melingo. Y vamos a escuchar la penúltima canción, ska, Beat City, junto a Melingo hacen Chalamán.

Ahí estábamos escuchando a Meringo. Oficialmente músico de los Abuelos de la Nada y co-creador de los Twist y participante del primer disco de Charly García. Extraoficial, integrante por un tiempo de Sumo en algunas presentaciones en la primer formación, cuando estaba todavía la baterista inglesa que tocaba junto a Luca Prodan. Bueno, ahí estuvo Daniel. Y previo también a esa experiencia en Brasil con Milton Nascimento. Esa es parte de la historia de Daniel Melingo, este poeta maldito que se introdujo en el tango, algo que le gustaba mucho a partir del lunfardo, y mucha de su poesía tiene el lunfardo. Y nos vamos a ir con una canción que se repitió sistemáticamente en el programa, con diferentes expresiones, y esta tiene clima de despedida. Vamos a escuchar a Ryukin junto al propio Melingo haciendo Anda. Antes, saludo a mi compañero, camarada de aventuras, Esteban Garay, que estuvo ahí, firme, con mucho frío, pero esta vez firme junto al pueblo estuvo Sebastián, iba a decir, Esteban, del otro lado de la pecera. Y quien les habla, Pablita Ochoa, en el micrófono acompañándote. Abrazos a Mariela, abrazos a Laguni, abrazos a la Nati, desde Bermejo, le quiero mucho, y a todos quienes sintonizaron este Submarino Amarillo. Quédense escuchando Medios Comunitarios de Cuyo. Nos veremos en otra aventura musical del Submarino. Hoy quisimos compartirte a Daniel Melingo como una especie de homenaje desde nuestro lugar. Ryukin, Melingo, Anda.

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6: Hola Argentina, saludos otra vez. Les damos la bienvenida a esta producción informativa nacional de Farco, el Foro Argentino de Radios Comunitarias. Compartimos con ustedes que nos reciben a esta hora en todo el país, la segunda edición de este jueves 2 de julio de 2026. Y comenzamos en Tucumán porque allí hay descontento en los principales sectores productivos de la provincia por los cortes programados de gas que dispuso el Gobierno Nacional ante las bajas temperaturas. Se están haciendo gestiones ante el Gobierno Nacional para que esto no ocurra y se garantice el servicio de gas en esas industrias. El informe de nuestro compañero Agustín Masuy desde la FM RACO.
7: La escasez de gas amenaza la economía tucumana. Sectores de la industria citrícola y azucarera rechazan la decisión del Gobierno Nacional que reduce a cero la provisión de gas para el sector en el NOA y atenta contra el trabajo de casi 100.000 personas. A causa de las bajas temperaturas, con la finalidad de priorizar el abastecimiento de escuelas, hogares y hospitales, el Gobierno Nacional decidió que a partir de julio los ingenios y plantas de empaque sufrirán interrupciones totales en el servicio de gas natural en medio de la temporada alta de zafra. Referentes de los sectores afectados señalan que esto pone en jaque al sistema productivo de la provincia. Asimismo, referentes de la industria panadera denuncian que ellos también se perjudican con esta medida. Pablo Albertus, presidente del Centro de Industriales Panaderos, señaló cómo viven esta situación.
8: Estamos a la expectativa, todavía no tenemos cortes, sí hay fábricas que tienen notificaciones de que se restringe el consumo. Eso se va a complicar con el tema económico, ya que venimos de un servicio que es muy caro y realmente lo necesitamos.
9: Lo que pasa es que el gas es algo fundamental para nosotros. Al no tener leña, que está prohibido usar leña, o sea, es un factor fundamental. Y que tengamos cortes o que no tengamos suministro o recortes de suministro genera gente que no pueda trabajar.
7: A esta situación se le suman reclamos que tienen que ver con el elevado precio que se paga por el gas en el norte con respecto a otros lugares del país. El presidente de la Unión Industrial de Tucumán, Jorge Rocha Ferro, se refirió a este tema.
10: El corte de gas a la industria del norte argentino le pega mucho. Son 100.000 personas que no van a poder trabajar. Nosotros entendemos de que hay algo poco claro, que no hay una cosa transparente, porque tenemos un gas de $2 y chirola en el sur, $9 de exportación, $3 en Buenos Aires, y nosotros entre $15 y $25 en el medallón de petróleo. Entonces hay aquí algo no transparente, alguien está ganando mucha plata. Y a nosotros una vez más nos trabajan como Kel, pero no existimos.
7: En estos momentos, el gobierno provincial y el representante del sector privado trabajan en la búsqueda de acuerdos para garantizar el aprovisionamiento de gas. Mientras tanto, la actividad económica se resiente una vez más. Reportó Agustín Masuy de FM RACO 88.9.
6: Vamos ahora a la provincia de La Pampa porque allí el gobierno puso en marcha un importante centro de alta complejidad para la atención del cáncer. Los detalles en el informe de nuestro compañero Mauro Monteiro desde Radio Kermés de Santa Rosa.
11: Buenos días, compañeros, compañeras y audiencia del informativo Farco. La Pampa logró al fin inaugurar en la capital Santa Rosa un centro de atención radiooncológica que cambiará la vida de las y los pacientes de la zona. El ministro de Salud de la provincia, Rubén Coan, dijo en Radio Kermés que será un antes y un después para la provincia y para la región.
12: Yo creo que este es un otro hito, es un antes.

0: un después, y va a ser progresivo, ¿no? Como hicimos con el favaloro, exactamente lo mismo. Vamos a ir progresando en la complejidad de terapia, en la complejidad de los software de tratamiento. Y bueno, todo un trabajo que es como dijo ayer el gobernador, esto empieza hoy, no que termina, sino que empezó ayer. Bueno, el objetivo que planteamos desde el Ministerio y el Gobierno es alcanzar todas las estrategias terapéuticas que la radioterapia pueda ofrecer, o sea, llegar al máximo nivel. Y llegar al máximo nivel implica todo un proceso, ¿no es cierto?
1: En ese contexto, el ministro admitió durante la entrevista que la provincia tiene que mejorar la estadística vinculada con los casos de cáncer. También lamentó los permanentes recortes que hace el gobierno nacional libertario.
0: Diálogo tenemos. Hechos concretos, muy pocos o ninguno. Pocos. Nosotros, desde que nos incorporamos a la gestión, trabajamos, nos complicó mucho la pandemia. Parece que todos le echamos la culpa a la pandemia, pero efectivamente así ocurrió. Pero hoy estamos trabajando muy fuerte en ajustar el registro de tumores.
2: ¿No está actualizado entonces?
0: Está parcializado, uh-huh. Entonces eso dificulta mucho. Estamos trabajando muy fuerte en eso para tenerlo lo más al día posible. Bien. Lo que sí usted tiene certeza, uh-huh, de que cuando se dice que la provincia de La Pampa tiene, digamos, más patología tumoral que otras jurisdicciones, siempre digo lo mismo, no sé si es tan así, pero es muy probable que lo sea, porque nosotros notificamos en serio, nosotros no ocultamos información nunca, siempre elevamos la información al lugar que corresponde y a quien le compete.
1: Reportó para el informativo Farco, Radio Kermés 106.1, desde Santa Rosa, La Pampa.
3: Se realizó en el norte de Santa Fe una jornada de intercambio sobre producción agroecológica, reciclado y elaboración de fertilizantes naturales. El informe de nuestro compañero Pope Solari, del Instituto de Cultura Popular.
4: Con la participación de productores, técnicos y funcionarios locales, se realizó en el Centro de Capacitación de Incupo de Colonia La Lola, en el norte santafesino, un encuentro que combinó talleres sobre elaboración de compost o abonos naturales y diferentes experiencias de producción agroecológica, como la relataba por Juan Buseguín, joven agricultor familiar de esa zona.
5: Bueno, lo que vine a presentar, a demostrar, como ya por segundo año consecutivo acá en Incupo, es la granja en general, la granja en sí, que dentro de la granja hay varios proyectos, digamos, varias cositas que están sucediendo ahí dentro. Tenemos la parte de compostaje, la parte de chipeado, la parte de huerta orgánica, algo de árboles, tanto cítricos como nativos, la parte de producción de gallina de postura.
4: El evento tuvo lugar en el vivero de árboles nativos que Incupo posee en La Lola y contó con la participación de emprendedores, técnicos y funcionarios locales.
6: Lo que a mí me gusta de estos encuentros justamente es la diversidad de voces.
7: Ingeniero Fernando Nilva, secretario de Ambiente de Reconquista.
6: Acá tenés desde un ingeniero que está exponiendo sobre un tema, hasta un productor local, hasta un emprendedor. Yo creo que ahí está la riqueza, ¿no es cierto?, en integrar todo eso.
4: Finalmente, Oscar Sena, técnico de Incupo, destacó la realización de este segundo encuentro anual como un espacio de construcción y articulación de experiencias a favor del cuidado de nuestra casa común.
8: El denominador común ya no fue el compostaje, fue el intercambio. Uh-huh. Realmente mucha riqueza, más allá de hablar de compostaje y sembrar árboles. Cada uno dice, bueno, se lleva el desafío de lo que vio en las distintas experiencias que fueron los talleres. Y cada uno tendrá que resolver a ver qué puede hacer en primer lugar, de aprovechar muchas cosas que las desperdiciamos en nuestras casas, y después de probarla, que vea cómo lo adapta y que le sirva a esta red de gente, estos contactos que han conseguido durante esta jornada, ¿no?
4: Para el informativo Farco, Jorge Solari, Instituto de Cultura Popular.
3: Información deportiva en el noticiero de Farco, porque la Liga Profesional de Fútbol vuelve el 23 de julio y el primer partido del torneo será Belgrano-Rosario Central, todo después de que termine el Mundial 2026. El informe de nuestro compañero Iván Alday.
9: Liga Profesional de Fútbol anunció que el campeonato
2: comienza a partir del jueves 23 de julio con el primer partido entre el campeón Belgrano y Rosario Central. La primera fecha se jugará hasta el domingo 26 de julio, haciendo la salvedad que en el segundo capítulo Boca, Lanús y Tigre, dado que durante la semana de disputa tendrán competencia en la Conmebol, jugarán sus partidos en la semana siguiente. La primera fecha comenzará el jueves 23 de julio a las 19:30 con Belgrano Rosario Central, Sarmiento Argentinos Juniors y Defensa y Justicia ante Aldo Civi. El viernes 16:45 Gimnasia de Mendoza, Central Córdoba de Santiago del Estero. 19 horas para Racing Club con el debut de su nuevo entrenador Juan Pablo Boivoda ante Gimnasia de La Plata. Vélez frente a Instituto. Huracán ante Banfield a las 21:15 y en el mismo horario Platense y Unión. El sábado a las 14:45 Estudiantes Río Cuarto Tigre. 17 horas Newell Talleres en Rosario. 19:15 River Plate y Barracas. Y 21:30 Lanús San Lorenzo. El domingo 26 de julio, para cerrar la primera fecha, a las 15 Atlético Tucumán Independiente Rivadavia de Mendoza. 17:15 Estudiantes de La Plata Independiente. Y a las 19:30 en el Bajo Flores Deportivo Riestra ante Boca. Deportes, el Noticiero Nacional de Farco, Iván Alday.
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0: Y hasta ahí llegamos con Informativo Farco por hoy jueves 2 de julio de 2026. Cristian Torres estuvo en controles, Pepe Frutos en la conducción y las radios que integran Farco en la producción. Volvemos mañana, que tengan buen resto del día. Chau.
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0: por otro lado, para nada son las medidas que nosotros estamos planteando que son necesarias para bajar los índices de letalidad que tienen justamente los procedimientos policiales, sobre todo para los niños, niñas y adolescentes de las barriadas populares, como justamente el convenio indica que son medidas que se tomarían.
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0: Y diez veces más saludo a las fuerzas de la madre tierra, en su abuela, en su abuelo. Diez veces más saludo a las fuerzas del agua, abuela agua, abuelo agua. Y diez veces más saludo a la fuerza del fuego, fuego abuelo, fuego abuela. Y diez veces más saludo a las fuerzas del viento, viento abuelo, viento abuela. Diez veces más saludo a todos los hermanos y a toda la gente. Mi nombre es Rancalé, Yanquinao es mi origen ancestral, el Malargüe es mi origen territorial. Démonos una pequeña palabra azul. Somos las cuatro fuerzas. La biodiversidad es la vida. Hermanas, hermanos, a levantarse, a despertar, a recordar. El tiempo es ahora.
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3: ¿Cómo estamos?
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3: Y que loco.

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0: fuerte el aplauso para Facu. Muchísimo. Y la fuerza, che.
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0: a quien no lo merecía.
1: Las manos en el aire, aplauso para
0: muchísimas gracias.
1: Gracias.

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